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Bienvenidos una semana más a otra entrega de Aruna. Mi nombre es Carlos López y estaré contigo la siguiente hora acompañándote con recomendaciones muy especiales, sobre todo si lo tuyo es viajar y salir de fiesta por las mejores discotecas. La temporada de verano es ideal para disfrutar de estas dos tendencias y por ello quiero invitaros a un variado recorrido por Europa para conocer los mejores sitios para ir de fiesta. ¡Comenzamos!

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1: Dicen que si no has salido de fiesta en Ibiza no conoces lo que es realmente una noche épica, y no se equivocan. Este pedazo de isla balear es como un parque temático para los amantes de la música electrónica, el desenfreno con clase y las historias que no se pueden contar en casa. Pero no te preocupes, aquí te voy a contar unas cuantas, sin nombres, eso sí, por respeto a la privacidad de los implicados y de la resaca. Empecemos por lo básico. Ibiza es la capital mundial del clubbing. Sí, así como suena. Gente de todo el mundo viene aquí solo para vivir una noche o una semana entera de fiesta sin frenos. Lo mejor es que hay opciones para todos los gustos, desde los que solo quieren bailar al atardecer con una copa en la mano, hasta los que buscan perderse en un universo paralelo de luces, bass y techno profundo. Por ejemplo, si vas a Ushuaia, prepárate para las fiestas de día que parecen un videoclip. Piscina, DJ Stop, bailarines con alas, confeti volando, turistas al borde de la locura y tú con las gafas de sol puestas aunque ya sea de noche. Luego te cruzas la calle y te metes en el High Ibiza, donde la cosa se vuelve más oscura, más intensa, más electrónica. Aquí no hay tregua, estás a medianoche y cuando sales ves el sol como si fuera un error del sistema. Y si lo tuyo es lo clásico, lo legendario, tienes que pasar por Amnesia o Pachá, lugares míticos donde han escrito auténticas biblias de la fiesta desde los años 70. Aquí han pinchado desde Carl Cox hasta Calvin Harris, y seguro que más de una vez has visto alguna de sus fiestas en los vídeos de YouTube que nunca enseñamos a nuestras madres. Pero ojo, que Ibiza no es solo electrónica y DJs, tiene rollo mágico, hippie, que aún se respira en sus mercadillos y en sus calas escondidas. Puedes empezar el día desayunando en Santa Gertrudis, pegarte un chapuzón en Cala Salada y terminar con un mojito en un chiringuito viendo el atardecer en Café del Mar o en Kumaras. Y lo bonito es que todo eso también forma parte de la fiesta, pero ya en un rollo más zen. Porque aquí la juerga también tiene su lado espiritual. O eso dice la gente después del tercer gin tonic. Ibiza es un sitio donde la gente va a liberarse. No hay códigos estrictos, no hay reglas fijas. Puedes vestirte como un dios griego en una fiesta temática o bailar con desconocidos que se convertirán en amigos toda la noche y escuchar un remix de un tema de los 90 mientras flota un unicornio hinchable entre la gente. Y todo sin que parezca raro, porque aquí nada lo es. ¿Y sabes lo mejor? Que Ibiza no es solo para ricos. Si te organizas bien, puedes vivir esta experiencia sin tener que vender un riñón. Hay hostales, fiestas gratuitas, calas escondidas que no te cobran entrada y atardeceres que valen más que cualquier entrada VIP. Eso sí, los taxis. ¡Ay, los taxis! Mejor hazte amigo de alguien que tenga coche, porque si no acabarás arruinado al segundo día. Así que ya lo sabes, si buscas un lugar donde la noche no tiene fin, el amanecer se celebra con aplausos y cada día es una excusa para volver a empezar, Ibiza te está esperando. Pero cuidado, que venir por unos días y quedarse toda la temporada es más común de lo que te imaginas.

0: Destino 2. Berlín.
1: Si Ibiza es la fiesta playera, Berlín es el templo oscuro y vibrante del tecno. Aquí no vienes a hacer turismo, vienes a transformarte. Y no exagero, Berlín no es una ciudad que se visita, se experimenta. ¿Quieres perder la noción del tiempo, bailar como si no hubiera relojes y sentir que estás en el futuro? Berlín te dice, pasa, pero no prometo devolverte igual que llegaste. Lo primero que debes saber es que Berlín no tiene horarios, literalmente. Algunos clubes abren el viernes y no cierran hasta el lunes. ¿Y tú preocupándote por llegar a tiempo a la disco? Aquí es al revés, el problema es salir. Y sí, tenemos que hablar del elefante en la sala, el Berghain, el club más famoso del mundo. Un antiguo edificio industrial, altísimo, gris, sin señales donde hacer la cola, ya es parte de la experiencia. Puedes estar una hora esperando para entrar y después que te digan que no. Porque sí, porque así es Berlín. Pero si te dejan entrar, entras en otro universo. Luces estroboscópicas, sonido brutal, gente bailando como si estuvieran en trance y una atmósfera donde nadie te juzga por cómo vistes, cómo bailas o por qué haces. Solo se pide una cosa, respeto total y vivir el momento. Pero oye, Berlín no es solo el Berghain. Tienes una lista infinita de clubes con nombre de contraseña secreta, Sísifos, donde bailas al aire libre rodeado de arte y chiringuitos como si fuera un festival hippie. El Caterblau, junto al río Spree, con su estética loca y gente que parece sacada de una película cyberpunk. O el About Blank, donde puedes pasar de una pista techno a otra de house sin darte cuenta, entre grafitis y fogatas, además de DJs que parecen los gurús del ritmo. Y durante el día, aquí viene la parte interesante. Berlín tiene una vibra relajada entre fiesta y cultura que no te da respiro ni ganas de parar. Te tomas un currywurst en un parque, paseas por el muro con resaca emocional y luego te sientas en una terraza alternativa del barrio de Kreuzberg con una cerveza por 1,50 y de repente se hace de noche otra vez. El rollo Berlín es una libertad total. Aquí nadie te mira mal si vas en chándal a un bar de cócteles o con maquillaje fluorescente en el metro. Es más, probablemente te miren raro si pareces demasiado normal. Es una ciudad de contrastes. Puedes escuchar música clásica en la filarmónica por la tarde y acabar en un sótano bailando techno industrial 12 horas después. Y todo con la típica naturalidad berlinesa. Un consejo, no planifiques mucho. Berlín es impredecible, deja que la ciudad te lleve. A lo mejor conoces a alguien en un bar y acabas en una rave en una nave industrial, o en una fiesta de disfraces espontánea. Aquí todo es posible, y casi todo es bienvenido. Solo hay una norma, ser tú mismo y dejarte llevar. Así que si estás buscando una fiesta que no solo te haga sudar, sino también repensar lo que significa salir de fiesta, Berlín es tu sitio. Eso sí, cuando te pregunten qué hiciste en Berlín, sonríe y di nada especial, y guarda el secreto entre tus ojeras y tu playlist de techno.

Ah, Budapest, esa joya a orillas del Danubio que parece sacada de una película de Wes Anderson. Aquí las cosas empiezan tranquilas, una arquitectura que te deja con la boca abierta, castillos, puentes de cuento, tranvías amarillos... Pero cuando cae el sol, Budapest se quita la chaqueta y se pone las zapatillas de bailar, y lo hace a lo grande. La estrella absoluta son los Ring Pubs, o lo que viene siendo bares montados en edificios medio derruidos, llenos de muebles reciclados, neones, plantas colgantes, bicis oxidadas y un desorden visual que funciona como por arte de magia. El más famoso es Simpla Kert, es como entrar en el garaje de un artista loco, que además sirve cerveza y pone temazos. Vas de una sala a otra y cada una tiene su propia personalidad. En una hay una banda en vivo, en otra te ponen techno y en otra te hacen zumos naturales a las 4 de la mañana. Sí, es raro, pero maravilloso. Y por si eso fuera poco, Budapest tiene una carta mágica bajo la manga, las fiestas termales. Sí, lo has oído bien, fiestas termales. Imagina una piscina de agua caliente en un palacio barroco, con columnas, estatuas y tú en bañador bailando bajo luces láser. Eso pasa en los baños Széchenyi, donde cada mes hacen las famosas Sparties, que son una mezcla de spa y party. Sales de ahí con el cuerpo relajado y el alma completamente fiestera. Y lo mejor de Budapest es que no necesitas ser rico para sentirte como un rey. Las copas cuestan la mitad que en otras capitales y la cerveza es casi una religión nacional bien de precio. Aquí no hay postureo, ni listas VIP, ni dress code. Puedes entrar en chanclas a un bar donde suena drum and bass y probablemente termines hablando con un australiano, una francesa y un tipo de Bilbao que se ha perdido del grupo y ya ha hecho nuevos amigos. Durante el día, Budapest también tiene su encanto para los que necesitan recuperar fuerzas. Paseíto por el Bastión de los Pescadores, un café en la terraza con vistas al Parlamento, siesta en un parque y vuelta a empezar. Porque en esta ciudad, cada noche es una aventura distinta. No hay un solo plan, hay cientos, y todos están a un par de cervezas de distancia. Así que si buscas una ciudad con historia, con rollo, marcha y con ese punto canalla que tanto te gusta, apunta bien. Budapest es el lugar barato, bonito y salvajemente divertido que te espera en Europa.

Praga, esa ciudad donde parece que en cualquier esquina va a aparecer un caballero medieval montado a caballo o un grupo de Erasmus bailando con una cerveza en la mano. Porque Praga es así, una mezcla mágica entre cuento de hadas y noche de juerga sin fin. Por el día todo es muy bonito y muy de postal. El puente de Carlos, el castillo, las callecitas empedradas, los relojes astronómicos que hacen cucú. Pero cuando se pone el sol y empiezan a sonar los primeros bajos, Praga se transforma en un parque de atracciones para fiesteros con alma mochilera. Y uno de los puntos más icónicos es el Karlovy Vlastné, un megaclub de 5 pisos junto al río Moldava. Y cuando digo 5 pisos no hablo de un edificio con 5 plantas aburridas, no. Cada nivel tiene su propio género musical. ¿Quieres reggaetón? Hay una planta. ¿Prefieres techno, dance, pop, rock o clásico? También. Puedes empezar con el Queen en el tercer piso y acabar bailando techno industrial en el sótano. Es como hacer turismo musical sin salir del propio edificio. Solo ten cuidado con tus colegas, porque perderlos aquí es tan fácil como decir «ponme otra cerveza». Pero si lo tuyo es el rollo alternativo, tranquilo, que en Praga eso sobra. Hay bares ocultos, cervecerías clandestinas y hasta lugares donde entras por una nevera falsa en una tienda de comestibles. Y no es broma. Y luego están los pub crawls, esas rutas organizadas que empiezan en un bar tranquilo y acaban, 8 chupitos después, en un club donde estás bailando con un grupo de canadienses disfrazados de pingüinos. True story. Ahora, si hay una cosa que convierte a Praga en un paraíso para el fiestero medio europeo, es su cerveza. Madre mía, fría, suave, rubia como el oro y barata como el agua del grifo. Aquí la cerveza no es solo una bebida, es una institución nacional. Y puedes tomarte medio litro por menos de lo que cuesta un café en París. Eso sí, cuidado, es tan buena que te bebes 5 sin darte cuenta. Y cuando termina la fiesta y sales del bar con ese puntito simpático, lo mejor es que Praga sigue pareciendo un decorado de película. Paseas por el centro con las luces reflejadas en los adoquines, el castillo iluminado al fondo y una sensación de «madre mía lo que acabo de vivir» que te deja en modo contemplativo. Así que si te va el rollo bohemio, los sitios con historia, las fiestas que se convierten en grandes aventuras y las ciudades que te abrazan aunque no sepas decir un «gracias» en checo, Praga te espera con una cerveza en la mano y un temazo sonando de fondo.

Hay destinos que vienen con etiqueta puesta y Mykonos viene con la de fiesta legendaria en letras doradas y brillantes. Esta isla griega es como una diva del reality show, guapa, exagerada, escandalosa y lo mejor es que lo sabe. Lo primero que te atrapa es su estética. Casitas blancas con puertas azules, molinos de viento, callejones que parecen decorados de videoclip. Pero ojo, que Mykonos no es solo para posturear en Instagram. No, aquí la fiesta empieza antes del atardecer y puede no terminar jamás. Todo arranca en las playas del sur, donde el sol pega fuerte, pero la música suena más fuerte todavía. Paradise Beach, Super Paradise, Paraga, Psarú, cada una tiene su propio estilo. En algunas estás bailando en bikini con un mojito y en otras rodeado de yates, influencers y alguna que otra celebridad que ha escapado de Ibiza por una semana. Y aquí puedes empezar el día en la playa y acabarlo en una rave con vistas al mar Egeo. Cuando cae el sol, el termómetro de la fiesta sube. Y uno de los momentos más icónicos es ver el atardecer en el local Scorpios. Es como un ritual pagano de belleza, música y gente guapa bailando con los ojos entrecerrados mientras el cielo se pone rosa y anaranjado. No sabes si estás en una fiesta o en una meditación grupal muy cara. Pero eso sí, estarás feliz, muy feliz. Luego viene la fase nocturna, y ahí Mykonos ya no se anda con rodeos. Si buscas electrónica fina, tienes templos como el Cabo Paradiso, colgado en un acantilado donde los DJs más top del mundo pinchan mientras el mar ruge abajo. Si quieres ambiente más friendly y libre de etiquetas, el centro de Mykonos está lleno de bares pequeños, coloridos y siempre abiertos, como el legendario Jackie O, con drag shows, cócteles potentes y un ambiente que solo se puede describir como «Toma mi alma, Mykonos, que es toda tuya». Y lo curioso es que la isla también sabe cuidar a los que se pasan de rosca. Puedes despertar a mediodía con la cabeza hecha un tambor, comerte un gyros en el puerto, ver a los pelícanos pasearse entre los turistas y sin darte cuenta, ya estás otra vez con una perola en la mano. Mykonos es muchas cosas. Es glam, es salvaje, descarada y libertina. Aquí no vienes a descansar, vienes a vivir como si no hubiera un mañana, a bailar hasta que el sol vuelva a salir, a enamorarte tres veces en la misma noche y a entender por qué los griegos fueron los primeros en inventar los dioses. Porque Mykonos se siente como un Olimpo moderno donde los humanos vienen a portarse mal. Así que si lo tuyo es lujo descarado, las fiestas que no acaban nunca y el Mediterráneo como pista de baile, hazle un hueco a Mykonos en tu lista. Solo un consejo, trae gafas de sol y cero expectativas de dormir.

Vale, atención, porque vamos a romper tópicos. Cuando piensas en fiesta europea, igual te vienen a la cabeza sitios como Ibiza, Ámsterdam o Berlín. Pero hay una joya underground que muchos aún no tienen en el radar y que te va a volar la cabeza: Belgrado, la capital de Serbia. Una ciudad que ha pasado por guerras, imperios, crisis y que ha decidido que si el mundo se va al garete, al menos que se vayan bailando. Aquí la fiesta es parte del ADN, una mezcla de rebeldía, pasión y... nos lo merecemos porque sí. Lo primero que tienes que saber es que Belgrado nunca duerme, literalmente. Las noches empiezan tarde, muy tarde, y pueden acabar al día siguiente o al otro. Y el corazón de todo esto está en los Splavovi. ¿Qué es eso? Pues imagínate, discotecas flotantes, barcos reconvertidos en clubes que se alinean a lo largo del río Danubio y el Sava. Hay decenas, cada uno con su rollo, desde el tecno puro hasta el pop balcánico, desde reggaetón hasta rock. Tú eliges el barco y empieza la aventura. Uno de los clásicos es el Freestyler, que suena como el nombre de una canción de los años 2000, pero es una institución de la noche serbia. Allí la pista tiembla, el vodka corre como el agua y los locales bailan como si les fuera la vida en ello. Y es que en Belgrado todo el mundo baila, y si tú no lo haces, vendrá alguien a sacarte de tu esquina de vergüenza. Aquí no existe el postureo, solo la entrega total. Pero la fiesta no se limita a los clubes flotantes. Si te va lo alternativo, tienes lugares como el Dragstore, una antigua fábrica reconvertida en el templo del tecno, o el mítico Barutana, una discoteca al aire libre metida en una fortaleza del siglo XVII. Sí, tecno en una fortaleza del siglo XVII. ¿Puede haber algo más épico? Spoiler, no. Y lo mejor es que todo es barato, como ridículamente barato comparado con la Europa occidental. Puedes beber, comer, moverte por la ciudad y entrar a clubes sin que tu tarjeta eche humo. Eso sí, cuidado con el raquija, el aguardiente local. Parece inocente, hasta que llevas tres. Durante el día, Belgrado no es menos encantadora. Puedes pasear por la fortaleza de Kalemegdan, con vistas al río, perderte por los cafés hipsters de Dorchol, o reponerte en una terraza con un burek y una soda. Pero en el fondo, sabes que estás esperando a que se haga de noche otra vez, porque Belgrado engancha por su caos, su energía, su gente que sonríe mientras canta a grito pelado. No es una ciudad elegante ni tampoco perfecta. Es cruda, directa, sincera, y eso la hace irresistible. Si quieres una fiesta con alma, con historia y con mucha caña, pon en tu lista a esta ciudad.

Lisboa, la ciudad que te abraza con sus colinas, sus miradores y ese olor mezclado a mar con pasteles de nata recién hechos. Pero no te dejes engañar por su belleza tranquila durante el día, porque cuando cae la noche, Lisboa se transforma en un festival de alegría, música y copas infinitas. Aquí no hablamos solo de fiesta al uso, sino de una mezcla loca donde el tradicional fado se cruza con beats modernos, donde las callejuelas del barrio alto se llenan de gente que baila y ríe sin importarle si son turistas o locales, jóvenes o no tanto. El epicentro de la movida nocturna es el barrio alto. Imagina una colina llena de bares diminutos con música variada que puede ir desde el rock y pop hasta la electrónica y terrazas improvisadas donde todo el mundo comparte botellas y risas. Aquí no se sale a un único local, sino que la noche es una ruta improvisada donde terminas bailando en un bar de jazz y luego en otro de música electrónica, pasando por una taberna donde un grupo toca en directo. Pero si lo tuyo es la electrónica de verdad, Lisboa tiene su secreto mejor guardado, el Lux Fragile. Es un club icónico, mezcla de minimalismo y glamour, con un DJ que pone temas que te hacen bailar hasta que amanece. Y ojo, porque aquí los afters son tan habituales como el café de la mañana. Lisboa también es famosa por sus festas en los barrios. Durante el verano, las fiestas callejeras donde los vecinos montan mesas, luces y música en la calle se multiplican por doquier. En esos momentos, no importa si no hablas portugués, la fiesta es universal. Vas, te mezclas, bailas, brindas y comes un poco de sardinas asadas, que también son parte de este curioso ritual. Otra cosa que mola mucho es la gente. Los lisboetas tienen un punto relajado y acogedor, pero a la vez saben montarse la fiesta sin ningún drama. Si les preguntas, seguro que te recomiendan sitios secretos, esos locales que no salen en las guías, donde la música es auténtica y las copas nunca faltan. Y cuando ya estás un poco cansado, te puedes escapar a uno de los miradores para ver la ciudad iluminada, con el río Tajo brillando y la sensación de que Lisboa no es solo una ciudad para visitar, sino para vivir cada instante. Así que si buscas una fiesta con alma, variedad musical y un ambiente donde la tradición se mezcla con la modernidad, Lisboa es tu destino. Eso sí, prepárate para subir y bajar cuestas, al menos bailando.

Si aún no tienes a Croacia en tu radar fiestero, es hora de que lo pongas bien grande, porque la isla de Pag, y más concretamente su playa de Cre, es una auténtica meca para quienes buscan fiestas sin parar en el corazón del Adriático. Olvídate de la calma típica de las islas croatas y prepárate para un combo explosivo de música electrónica, DJs internacionales y una energía joven que se respira en el aire desde que pones el primer pie en la playa. Esta playa es conocida como la Ibiza del Este y no es por casualidad, aquí la fiesta dura literalmente 24/7 durante la temporada alta. La playa es el escenario principal, y lo que hace especial a esta playa es que los clubes están literalmente pegados a la arena, con piscinas infinitas, barras gigantes y escenarios al aire libre. Clubes como el Papaya, Calypso o el Noa son templos sagrados donde suenan los mejores ritmos de house, techno y electrónica. Y ojo, porque estos clubes también organizan festivales y eventos con nombres que te harán alucinar. Lo más loco es que aquí puedes empezar el día en una piscina de un beach club, seguir con una fiesta en la playa y luego lanzarte a un club de madrugada sin moverte apenas unos metros. Cansancio no existe, aquí la energía se contagia y el cuerpo parece pedir más. Pero este lugar no es solo ideal para los amantes de la música electrónica. En sus alrededores encontrarás opciones para los que queráis algo más relajado o alternativo, como bares con música en directo o spots para probar la gastronomía local. Aunque siendo sinceros, la mayoría están aquí para bailar, saltar y cantar hasta que salga el sol. Y si te animas a hacer algo diferente, Pag también es famosa por su queso de Pag, un manjar local que te dará un subidón de sabor después de muchas horas de fiesta y te dará también energía extra para seguir la noche. Además, la gente que viene a esta zona suele ser súper internacional, con mucha juventud europea y ganas de pasarlo bien sin ninguna complicación. La seguridad es buena, los precios razonables y el ambiente simplemente brutal. Así que si quieres un destino de fiesta que combine playa, buena música y un toque distinto al clásico de Ibiza o de Mykonos, esta es la elección perfecta. Solo recuerda llevar calzado cómodo, protector solar y una actitud lista para la locura.

Ámsterdam, esa ciudad de canales infinitos, bicicletas por doquier y un aire bohemio que se siente en cada esquina. Pero cuando cae la noche, esta ciudad no es solo historia y arte, sino también una auténtica capital de la fiesta europea. Aquí la diversión no se limita solo a un único barrio ni a una sola pista de baile. Ámsterdam es una ciudad viva que te invita a explorarla calle a calle, bar a bar, club a club. Desde los cozy cafés hasta los clubes más grandes y vanguardistas, hay fiesta para todos los gustos. Si lo que quieres es clubbing de verdad, tienes que visitar lugares como The School o Shelter, donde la música electrónica underground se mezcla con un ambiente alternativo brutal. Estos clubes, a menudo ubicados en espacios industriales o incluso bajo tierra, son conocidos por sus sesiones maratonianas y su cuidada selección de DJs que están siempre a la vanguardia. Pero Ámsterdam también tiene un lado más relajado para la fiesta, los Brown Cafés, esos bares tradicionales donde se bebe cerveza artesanal y se charla y se canta en buena compañía como si fuera parte de la gran familia local. Aquí la fiesta se vive con más calma pero con la misma intensidad. Otra cosa que mola mucho en Ámsterdam es la libertad. La ciudad es famosa por su mentalidad abierta y eso se refleja en sus fiestas, donde la diversidad y el respeto son la norma. Aquí puedes sentirte cómodo siendo tú mismo, rodeado de gente de todas partes del mundo que viene a pasarlo bien sin ninguna clase de prejuicio. Además, si te da el punto cultural, puedes acabar la noche con un paseo por los canales iluminados, disfrutando del aire fresco y la magia de una ciudad que nunca duerme. Así que ya sabes, si buscas una fiesta con personalidad, diversidad musical y un ambiente único, Ámsterdam es una apuesta segura para que tu viaje sea inolvidable.

Si hablamos de fiesta en Europa, no podemos dejar fuera a una de las ciudades más cosmopolitas y con más vida nocturna del planeta, Londres. Esta ciudad es como un enorme cofre lleno de sorpresas para los más fiesteros en todos los estilos. Aquí la variedad es la reina, desde pubs históricos donde la cerveza corre como si fuera el agua de un río, hasta clubes underground que lanzan beats de grime, drum and bass o house hasta que el cuerpo aguante. En Londres, la noche se vive con intensidad y con una energía que solo las grandes ciudades saben tener. Barrios como Shoreditch o Camden son un paraíso para los que buscan una mezcla de arte, música y fiesta en un mismo lugar. En Camden, por ejemplo, encuentras desde bares con música en directo hasta clubes con DJs que ponen toda la caña para que no pares de bailar. Pero si quieres algo más mainstream, el West End tiene clubes enormes y espectáculos que te dejarán con la boca abierta. No te puedes perder lugares icónicos como el Fabric o el Ministry of Sound, templos sagrados para cualquier amante de la música electrónica. Y ojo, que Londres no es solo para salir a bailar, también puedes disfrutar de noches temáticas, fiestas, pop-up, eventos en rooftops, con vistas panorámicas de la ciudad que te harán sentir en la cima del mundo y mucho más. Además, Londres tiene la ventaja de que, gracias a su gran tamaño y transporte público a las 24 horas, la fiesta puede continuar sin parar, sin importar la hora o el lugar. Así que si quieres una ciudad donde la fiesta nunca se detiene, donde la diversidad musical es infinita y la cultura nocturna es brutal, Londres es tu destino. Prepárate para noches épicas y días para recuperarte contando las anécdotas más locas.

París, la ciudad del amor, la moda y, sorpresa, la fiesta. Porque más allá de las románticas luces de la Torre Eiffel y las caminatas por el Sena, París esconde una vida nocturna que puede hacer que te olvides que al día siguiente tienes que trabajar. La fiesta en París no siempre es tan ruidosa como en otros destinos, pero es igual de intensa y sobre todo con mucho estilo, desde los míticos bistrós y bares con encanto hasta clubes underground que te harán vibrar con música electrónica, hip hop o funk. Barrios como Le Marais o el Oberkampf son el corazón de la movida nocturna parisina. Aquí puedes pasar de tomar un cóctel de diseño en un bar moderno a bailar en un club con DJs de renombre internacional todo en una misma noche. Uno de los secretos mejor guardados de París son las fiestas en barcos por el río Sena. Imagínate bailando con la ciudad iluminada a tu alrededor, flotando suavemente mientras suenan los mejores éxitos. Un plan perfecto para una noche inolvidable. Además, la ciudad tiene una escena de música electrónica muy fuerte, con clubes legendarios como el Rex Club o el Concrete, donde la fiesta se alarga hasta que amanece y el cansancio parece que se esconde en un rincón. Y si buscas algo diferente, París ofrece fiestas temáticas, eventos culturales nocturnos y terrazas con vistas espectaculares para brindar por la noche parisina. Así que ya sabes, no todo son croissants y museos en París. La ciudad también sabe cómo celebrar con glamour, buena música y esa chispa única que solo la capital francesa puede ofrecerte.

0: Con este destino ponemos punto y final a esta entrega tan fiestera de Aruna. Esperando que te haya servido de inspiración para tus viajes de fiesta en verano, me despido y te invito a seguir con nosotros la próxima semana en otro viaje. ¡Hasta entonces!
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0: ¿Qué tal, amigos? Muy buenas tardes, noches. Ya casi sean bienvenidos a este túnel de vestuario, ¿eh? Como todos los viernes, aquí en el 106.1, en el 91.5 y en apecurade.es, abrimos nuestros canales ya para ir analizando el fútbol modesto en el Principado de Asturias. Como todos los viernes, con Fran Rodríguez en la parte técnica, haciendo lo que les sale a los botones y con todo este repaso que les vengo anunciando. Solo aquí lo van a encontrar en este 106.1, en el 91.5 y en apecurade.es. Nadie más les va a dar, como digo, toda la información de lo poco que queda ya para que se vaya acabando todo, ¿eh? Tan solo nos queda, pues eso, ¿no? Un partido que además va a ser un partido trascendental porque va a decidir quién va a ser nuestro representante, el representante del grupo segundo de la tercera división, de la tercera Real Federación, del grupo de los asturianos, en el que tan solo nos quedan el Coba y el Caudal. El Caudal y el Coba, ¿eh? Con ese 2-1 de la ida, favorable a los del hermano Santuña, con ese doblete de Cris Acerete, que dice, mira, me ha salido un pareado, ¿eh? Doblete de Cris Acerete que hace que los caudalistas cojan cierta ventaja en el marcador para este próximo fin de semana, como decimos, domingo a las 12, ahí estaremos en el Rabanal para contarles todo lo que sí, pues evidentemente un partido que va a ser muy emocionante y que va a tener, pues yo creo que un poco más de picante todavía, ¿no? Porque el Covadonga en su casa suele ser un equipo fiable, que marca goles. El Caudal también tiene muchos argumentos para poder hacerle daño al Cova en cualquier, bueno, en cualquier superficie, pero más también en su casa, ¿no? En el Rabanal, con lo cual va a haber, como digo, mucho picante en ese partido, mucha tela que cortar, y estaríamos con Alejandro Hosmay para contárselo en directo. Va a ser en el Rabanal, domingo a las 12, como decimos, con arbitraje de David Martínez Bachiller, es el encargado de impartir justicia para ese partido de vuelta. Ya saben que el que pase esta eliminatoria, pues se va a enfrentar en la final a nivel nacional, en esos playoffs de ascenso, y que va a tener que jugar o contra el Dos Hermanas o contra el Atlético Central. Son dos equipos sevillanos. En la ida ganó el Dos Hermanas por 1-2, con lo cual lo tiene bastante más fácil encarrilado para que en su casa pueda rematar el playoff y enfrentarse al que salga vencedor del Covadonga y Caudal. ¿Qué necesita el Cova y qué necesita el Caudal? Bueno, pues al Cova solo le vale la victoria. Es verdad que le vale la victoria por un tanto en los 120 minutos que duraría el partido, o le vale la victoria por más de un tanto, y si es así, pues duraría el partido 90 minutos. ¿Y al Caudal qué le vale? Pues los otros dos resultados, ¿no? Que el Covadonga no logre ganarle, un empate le vale al Caudal Deportivo de Mieres para pasar a la ronda nacional, y evidentemente ganar, ¿no? Que le daría o le allanaría el camino para esa eliminatoria a nivel nacional. Vamos a escuchar a los dos entrenadores, empezando por el visitante, o el que va a ejercer como visitante, que es Adrián González.
1: Pues el domingo, la vuelta a la final autonómica, pues bueno, es un partido muy duro contra un auténtico equipazo, con jugadores de muchísimo nivel, que ya demostraron en nuestra casa, ¿no? Rindieron un nivel muy alto y bueno, y a muchas fases nos doblegaron y nos costó, pues bueno, llevar el peso del partido como solemos y estamos acostumbrados. Al final, ellos dominan muchas situaciones del juego, creo que las transiciones son su mayor virtud y a la vez también dominan el acceso a balón parado y bueno, y en combinativo también tienen gente para hacer daño. Vamos a un campo donde me parece que es muy difícil rascar nada, ¿no? Yo, bueno, he ido allí muchas veces y pocas veces he logrado sacar cosas positivas, pero bueno, también es verdad que esto es un playoff y todo esto cambia. Nosotros vamos con ilusión, con ganas, sabemos que, bueno, que tenemos que ir a por el partido, porque al final es así, no hay otra manera de afrontarlo. Intentaremos ganar y si no, el resultado que nos valga para la eliminatoria, lógicamente, pero bueno, nosotros el plan principal es ir a por el partido y luego, pues bueno, si vamos a por él, pues al final pues hay más posibilidades de que nos salga cara que cruz. Al final estos encuentros también hay muchos factores, bueno, a favor, en contra, factores que no controlamos los entrenadores, ni tampoco los jugadores, hay emociones, hay mucho juego mental también. Entonces, bueno, Al final, el que domine un poco más los detalles, las áreas, tenga esa pizca de suerte, pues bueno, se llevará el encuentro.
0: Y también destacábamos esta semana la entrevista que teníamos con Cris Acerete, Cris Acerete, que nos contaba un poquito las, bueno, pues cómo vio los goles, y también destacaba un poquito, pues que eso, ¿no?, que no hay nada hecho y que van a tener que sufrir para pasar a esa fase nacional. Y por la parte local hablábamos también esta semana, el día de ayer hablábamos con Emilio Morilla, que nos contaba también, ¿no?, que esperaba eso, ¿no?, que esperaba un equipo, su equipo, como digo, hacer lo que ha hecho toda la temporada. Alguien decía en alguna estadística que no sé si eran 13 o 14 partidos los que habría ganado el COBA en su casa esta temporada, con lo cual son la mayoría de los encuentros los que habría ganado en su casa, en el Rabanal, que evidentemente no tiene nada que ver con el contexto del partido de ida y vuelta. Escuchamos al entrenador que va a ejercer como local, que es David González.
2: Después del partido de ida con ese resultado en contra para nosotros, pues no queda otra que intentar darle la vuelta. Sabemos que al final todo pasa por ganar, da igual el resultado, da igual que sea 1-0, 2-1, 2-0, todo lo que sea ganar nos sirve, y con esa mentalidad, que al final es una mentalidad que llevamos metida, instaurada dentro del vestuario desde el primer día, porque bueno, siempre hemos ido a por los partidos desde el minuto uno, independientemente del rival y de la situación, y bueno, pues estamos tomándonos la semana con esa mentalidad de la que estoy hablando, con la idea de intentar corregir algunas cosas que quizás en Mieres no hicimos tan bien como nos gustaría, que creemos que nos puede acercar a conseguir esa victoria, y después pues también dándole la mayor naturalidad y tranquilidad a la semana. Todos somos conscientes de lo que nos jugamos, estamos con ilusión y con ganas de resarcirnos de la derrota de Mieres, de hacer un buen partido y de conseguir ese pase a la final nacional para, bueno, pues para intentar conseguir el objetivo que tenemos todos en este momento, que es bueno, pues soñar con ese posible ascenso.
0: Bueno, pues con David González acabamos este repaso a lo que va a ser esa eliminatoria. Lo único que nos queda, los únicos dos equipos supervivientes de la tercera división, solo puede quedar uno, y el que pase pues irá ya a esa fase nacional para jugar primero en Sevilla, primero en tierras andaluzas. Será la semana siguiente, la semana del el fin de semana siguiente, que será ya 13 o 14. Veremos a ver cuándo lo ponen los andaluces ese partido, 13 o 14, para disputar la vuelta ya el último fin de semana, o el penúltimo fin de semana de junio, 20-21 de junio, y a partir de ahí pues saber si el equipo asturiano asciende y si además con él logran la permanencia equipos como la Sociedad Deportiva Lerense, que está pendiente también de que este equipo que salga pueda ascender, para saber en qué categoría va a militar. Si es que sube, pues quedará en esa categoría, en tercera división, y si no es posible que suba el asturiano, pues se verá abocado al arrastre de categoría, al descenso de categoría primera de Asturfútbol, de la que vamos a hablar a continuación, a vuelta de pausa, que también queda muy poquito en esa categoría.
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0: Pues comenzamos ya a hablar de esta otra categoría, de la categoría que no tiene playoff de ascenso. Es la única categoría que no tiene playoff de ascenso, es lo suficientemente larga como para que no los tenga, y afronta ya su penúltima jornada. Domingo 7 de junio, 12 de la mañana, todo esto, Club Deportivo Tineo, Sporting C, Bayobín Hispano, San Claudio Andés, TS Carroces Astur. A las 5 de la tarde, la Fresneda se verá las caras con el Luarca, Puerto Vega, Universidad Oviedo. A las 6, Barcia Valdesoto. A las 6 también el Condal Europa de Navia, y a las 6 y cuarto en el Municipal de Muros, el Muros Balompié, ante una de sus finales ante el Unión Comercial. Descansa, por cierto, el Ribadesella en esta jornada, que precisamente pues tendrá opciones de ascenso, pero ya de cara a la última, porque ahora mismo es segundo. Es previsible que le puedan adelantar equipos. Hay equipos que le pueden adelantar, como es el caso del Andés, que tiene 65, o el caso incluso del Condal, que tiene 63, le puede igualar en la tabla clasificatoria. Y ahí se decidiría todo en la última jornada, porque ya saben que el Sporting C no va a ascender, que puede quedar campeón, pero no va a ascender. El Ribadesella ahora mismo segundo con 66, Andés con 65, Condal 63. Estos tres ahora mismo subirían a tercera división. Y luego estaría el Astur con 62, el Hispano con 60 y el Roces con 57. El Roces ya con ninguna posibilidad de poder ascender de categoría. Así que tan solo se lo van a jugar, como digo, a esa cuarta plaza. También pueden aspirar a la tercera. A la segunda también, porque ya digo que el Ribadesella no juega hasta esta semana, así que veremos lo que pasa. Vamos a empezar por el principio, por el encuentro que va a disputar en el campo del Roces, primero el San Claudio. Primero tenemos el campo del San Claudio, en el José Ramón Suárez Fernández, que va a aprovechar la temporada el San Claudio, porque no va a jugar en la última, tiene que descansar, con lo cual ninguna opción para el San Claudio, pero sí para su conjunto rival, el Andés, que se juega mucho. Ahora mismo son terceros, podrían alcanzar la segunda plaza si es que logran ganar al San Claudio. Escuchamos al míster del San Claudio, que despide temporada, que es Alberto Menéndez Fontoria.
5: Bueno, pues afrontamos el último partido del curso, como estamos intentando hacerlo ya desde hace tiempo, que a pesar de estar en una zona en la que no nos jugamos nada, simplemente por respeto a la competición y a todos los jugadores, perdón, a todos los clubes que sí se están jugando algo, pues intentaremos competir de la mejor manera posible. Cierto es que vamos con muchísimas bajas que nos van a obligar también a tomar muchas decisiones y, bueno, a recolocar puestos para poder salir a competir. Pero bueno, nada, al final sabemos que va a ser un partido intenso, porque el equipo rival se está jugando lo que se está jugando y bueno, nosotros, lo que te digo, simplemente por mantenernos ahí, porque bueno, quien más y quien menos estuvo al otro lado, y es lo que te gustaría que hiciese, que cualquier equipo que salga, que se ponga a competir y que se deje de cosas raras y respetarles. Entonces, bueno, nosotros dentro de todas estas limitaciones intentaremos hacer un partido lo más competitivo posible y nada, despedirnos delante de nuestra gente, de, bueno, eso, teniendo un poco, manteniendo nuestra seña de identidad hasta el último día.
0: Y después de escuchar a Alberto, al que despedimos, porque ya no se va a jugar nada en la última jornada, ya no va a jugar en la última jornada y ya no se juegan nada, despedimos ya la temporada con Alberto y nos vamos al siguiente compromiso, que va a ser el de las 12 de la mañana entre el TS Carroces y el Astur. Bueno, son dos equipos que podrían estar jugándose el ascenso, pero el Roces ya está descartado. Tan solo queda el Astur para esa pelea, así que tiene que sacar el partido como sea el conjunto de este hombre, de Pablo de Tori.
6: Hola Paco, buenas, ¿qué tal? Bueno, pues el domingo visitamos al TS Carroces, un partido que se presenta para nosotros como una final, la exigencia clasificatoria, si queremos pelear hasta el último día, pasa por ganar en Roces, sabiendo que es un partido muy difícil, que la trayectoria de los roces durante toda la temporada fue francamente buena, que siempre peleando por la zona alta, siempre estuvo peleando en esa zona, y que esa trayectoria viene dada por un nivel competitivo muy alto y con unos jugadores de muy buen nivel. Por lo tanto, sabemos que el partido va a ser muy difícil, pero también sabemos que no hay otro partido para nosotros, que es muy importante poder sacar los tres puntos para poder pelear el ascenso hasta la última jornada, y bueno, vamos con la ilusión de conseguirlo y de ser capaces de ser competitivos en una cancha tan difícil como la de ese Carroces. Así que, entendiendo el partido como una final, pues vamos a jugárnoslo todo.
0: Y a las 5 de la tarde, el primero de las 5 de la tarde que nos toca visitar, es el encuentro que se va a disputar en La Fresneda. Van a jugar La Fresneda y el Luarca. Hemos querido conocer la opinión de los dos entrenadores. La Fresneda tiene ahora mismo 36 puntos, el Luarca 31. Para el Luarca puede ser la última oportunidad, si no lo es, seguramente lo sea, la última oportunidad para meterse de lleno en la pelea por la permanencia. Para La Fresneda es una oportunidad fantástica de librar esa última plaza de descenso y tan solo tener que preocuparse de la del arrastre, que si gana y se dan ciertos resultados, ni siquiera tendría que preocuparse de esa plaza de arrastre. Vamos a escuchar en primer lugar al entrenador del conjunto visitante de los del Luarca, que es Rubén Jiménez.
7: Buenas, Paco. Bueno, pues este fin de semana, el enfrentamiento que tenemos contra La Fresneda, lo afrontamos con ilusión de intentar conseguir una victoria que nos permita seguir soñando con la permanencia. Va a ser un partido muy, muy, muy complicado, ya que La Fresneda está en una situación similar, un poco mejor que nosotros, pero ambos equipos nos jugamos pues la temporada. Esperemos que hagamos un buen trabajo, que nos hagan las cosas bien, que nos acompañe un poco la suerte también, y que podamos conseguir un resultado positivo para poder afrontar ya la última jornada de liga, por lo menos tener opciones de permanencia hasta el final en casa, que sería, pues dada la temporada, pues muy importante para nosotros y yo creo que de bastante mérito.
0: Pues última oportunidad para los de Rubén Jiménez, última llamada para mantener la categoría. Nos vamos también a escuchar la parte local, Pelayo Botas.
8: Buenas, Paco, ¿qué tal? Pues nada, el partido del domingo es una final para nosotros contra un equipo que sabemos que, bueno, cambió mucho de la primera vuelta, donde casi le daba por descendido y fichó muy bien y tiene muy buen equipo y jugadores experimentados en todas las líneas, y sabemos que va a ser muy difícil, que el otro día ganaron, que bueno, hicieron resultados, bueno, para el Sporting, es un equipo muy, muy completo y bueno, tendremos que exprimir sus puntos débiles y poder hacer el mejor partido posible para poder ganar y certificar la permanencia. Que bueno, aprovecho para decir que yo creo que en esta penúltima jornada deberíamos jugar todos a la misma hora, porque bueno, bastante el que juega antes o después sabe, el que juega después sabe resultados del resto y es un poco, bueno, es un poco diferente, pero bueno, nada, eso, que esperemos conseguir hacer un buen partido y certificar ya la permanencia para esta temporada tan larga, porque con la Copa y demás, empezamos en julio a entrenar y vamos a acabar 15 de junio, son 11 meses, se hace bastante, bastante largo para todos, jugadores, entrenadores, pero bueno, ahora con mucha ilusión y muchas ganas para este último, esperemos sea este último partido decisivo. Un abrazo, Paco, buen día.
0: Con el cariño y el abrazo a Pelayo Botas, nos vamos al siguiente partido, el último que nos toca hablar de él, es el partido entre dos equipos que se juegan mucho. Dos equipos que además tienen bastante historia entrelazada, Condal de Noreña y Europa de Nava. el entrenador del Condal de Noreña, Borja Mori, que conseguía el ascenso con el Europa Enava y la permanencia la temporada pasada, y que ahora mismo está en el campo, en el banquillo del Condal, y que bueno, pues recibe la visita de un equipo que quiere mucho el Europa Enava, que tiene 37 puntos, que está tres por encima de la plaza de arrastre que la ocuparía ahora mismo la Universidad de Oviedo, y que quiere vencer para no verse envuelto en más historias. Así que escuchamos al técnico del Europa Enava, que es Mario Sánchez Evia.
9: Muy buenas, Paco. Pues nada, este domingo, penúltima jornada, y nos lleva a Noreña a jugar contra el Condal. Vale, una de las mejores plantillas de la categoría, sin duda, que lucha por conseguir ese premio del ascenso. Y nosotros pues con la ilusión de poder certificar la permanencia, que para nosotros, para el club y para el pueblo, pues sería importantísimo. Necesitamos la victoria que nos dé esa casi certeza de salvación. Y nada, si vamos a por ello, necesitamos ir a Noreña a ganar y poco más, no tenemos que pensar en más. Sabemos que será difícil, ¿vale? Tendremos enfrente, lo que digo, uno de los mejores equipos, bien trabajados, con muchos recursos, un campo que supongo esté espectacular y lo dicho, nosotros vamos con toda la ilusión de poder sacar algo positivo de allí, ¿vale? Y bueno, luego esperar a ver si algún resultado más nos acompaña para poder certificar la permanencia ya esta jornada y no esperar a la última, que ya sabemos que las últimas jornadas siempre puede pasar algo raro, y no queremos que sea así. Queremos ir a Noreña a certificar la salvación. Nada, sabemos, eso es lo que te digo, que nos encontraremos un buen equipo con muchos recursos, que te puede jugar de una manera habitual como hace, con cuatro por dentro en rombo, que te puede salir con extremo y abrir del campo y hacerte correr y sufrir. Vamos, nos esperamos de todo porque recursos tiene para ellos, pero bueno, creo que tenemos una gran ilusión por sacar el partido adelante y que lo conseguiremos. Muchas gracias, Paco.
0: Bueno, pues con Mario Sánchez Evia despedimos lo que va a ser esta categoría, hacemos un breve alto en el camino y a vuelta de pausa vamos con los playoffs de los equipos que quieren ascender a esta categoría, a Primera Astrofútbol. A vuelta de pausa.
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0: Y vamos ya con estos playoffs de ascenso, como digo, de los equipos que quieren ascender a esta categoría primera de Astrofútbol, de donde van a ascender pues dos equipos. Faltan por ascender dos equipos. Ya ha ascendido, como saben, el Nalón de Ioniego, y también lo ha hecho el Avilés B. Y nos quedan otros dos equipos que saldrán de estos cuatro, de las finales que se van a disputar entre el Candás y el Turón, y entre el Pumarín y el Real Juvencia de Trubia. El Candás-Turón va a ser el domingo a las 6 de la tarde en el campo de La Mata, con arbitraje de Ángel Ramos Cifuentes, y vamos a ver cómo lo encaran unos y otros. Son dos rivales que, bueno, podríamos decir que se esperaba que pudieran ascender. El año pasado estaban en primera Astur Fútbol los dos, así que van a luchar por volver a la categoría que quieren estar. Escuchamos en primer lugar al entrenador del Club Deportivo Turón, Dani Roces.
14: Muy buenas, Paco. Bien, pues afrontamos ya la última eliminatoria de playoff de ascenso a primera Astur Fútbol. Llegamos a la final con el Candás, un equipo que la verdad llega como nosotros con muy buena dinámica, en muy buen momento de forma y con unas sensaciones muy buenas. Los dos equipos hemos sido merecedores de llegar a esta final y bueno, pues a 180 minutos nos lo disputaremos en dos partidos, el primero en Candás y el segundo en Turón, que espero que sea una ligera ventaja por tener a la gente nuestra de nuestro lado. Afrontamos el partido con mucha humildad, mucha ilusión, mucho respeto al rival y sobre todo sabiendo que tenemos que dar la mejor versión de nosotros mismos para poder superar al rival, sabiendo que bueno, pues consta de dos partidos. Seguramente la eliminatoria se decidirá en el partido de vuelta, salvo descalabro de cualquiera de los dos equipos en el partido de ida. Y bueno, pues esperamos un partido tenso, un partido con pocos errores, con dos equipos que no quieren conceder, con dos equipos que quieren cometer pocos riesgos y sobre todo con muchas precauciones. Esperemos que haya un gran ambiente los dos partidos, el domingo en Candás, que el equipo local estará más arropado por su gente, aunque nosotros también desplazaremos a gente, y en la vuelta, pues bueno, pues en casa poder tener ese plus extra de apoyo de nuestra afición para poder conseguir un salto de categoría muy esperado, muy ansiado por parte de la afición y que, bueno, pues esperemos poder brindar al club, un club que tanto trabaja y que tanto nos apoya y nos mima en el día a día, pues esperamos poder brindarles ese ascenso y que todos los condicionantes sean los necesarios para poder hacerlo.
0: Y con la voz de Dani Roces nos vamos al campo de la Mata. Allí nos espera el míster Candasín, que es Iván Nuevo.
15: Pues primer partido de esta eliminatoria contra el Turón, que jugamos en la Mata el domingo a las 6. En principio se prevé un partido disputado. Turón tiene buenos jugadores, lleva buen equipo, tiene buen bloque. Yo creo que bueno, nosotros tenemos que salir en la Mata a aprovechar nuestro campo, a hacer un buen partido, a conceder poco al contrario, a intentar maximizar las cosas buenas que tenemos y en ataque y hacer ocasiones, intentar hacer goles. Y saldremos al partido, yo creo que bien, el equipo está bien, con confianza de las cosas que hacemos y bueno, es un playoff, la eliminatoria final, así que bueno, es el momento de dar ese plus o dar ese poquitín que falta para intentar en estos dos partidos pasar la eliminatoria. Preveo también que va a haber un gran ambiente, tanto gente de Candás como gente de Turón. Espero que sea un buen partido, que la gente disfrute, que se lo pase bien, que se vea ambiente de fútbol y que las aficiones pues tengan un buen comportamiento, y que seguro que sí, y que se vea un buen partido.
0: Y un poquito más tarde, a las 7:30 de la tarde, en el Luis Oliver de Oviedo, en el campo anexo al Rabanal, pues se va a jugar la otra eliminatoria entre el Pumarín y el Juvencia de Trubia, dos equipos que se han enfrentado en la liga regular y que por avatares del destino pues se van a jugar también una plaza en esa primera de Astur Fútbol. El favorito, hombre, podríamos decir que es el Juvencia de Trubia por las tablas que tiene, pero a ver quién descarta al Pumarín después de haber endosado pues una goleada muy grande al conjunto del Trebiense en la anterior eliminatoria. Evidentemente, pues el Pumarín está en una racha goleadora importantísima, así que yo creo que favoritismo, lo que se dice favoritismo, puede que tenga un poquito más el Juvencia de Trubia por los nombres, pero ojo al momento de forma del Pumarín. El Juvencia de Trubia lo entrena Marcos Suárez.
16: Hola, buenos días, Paco. Bueno, nada, partido del domingo Yo creo que es una eliminatoria muy igualada y, bueno, de dos equipos que nos enfrentamos en la liga regular, donde tenemos ambos equipos cambios en la plantilla, de jugadores nuevos que se introdujeron dentro del equipo, de los dos equipos, y bueno, yo creo que tanto un equipo como otro llevamos una dinámica positiva y bueno, ellos entraron en la última jornada en el playoff y bueno, la primera eliminatoria la resolvieron con mucha solvencia y nosotros igual en el partido de vuelta y bueno, es una eliminatoria de 180 minutos y yo creo que bueno, vamos a intentar pues ir a ganar el partido, evidentemente en los primeros 90, que es en casa de ellos, y luego bueno, esperemos que bueno, todo se decidirá seguramente pues en nuestra casa, ¿no? Es un equipo que tiene unas características muy similares a nosotros, un equipo que trata bien el balón, que intenta jugar, que intenta combinar con jugadores que van bien al espacio y bueno, yo creo que va a ser un bonito partido, un partido muy igualado y entre dos equipos que al final uno se llevará el premio y esperemos que seamos nosotros en ese sentido, porque es el objetivo que buscamos y el equipo se encuentra en un gran momento, ¿no? Un gran momento. Ahora tengo todos los jugadores disponibles, los 24 que somos en plantilla, pues excepto Jandro, que está acabando su recuperación, el resto están todos al completo y bueno, el domingo iremos al partido de ida con muchas ganas y con ganas de agradar, de hacerlo bien y de intentar traer la victoria.
0: Y como digo, la parte de la ilusión, la parte, como digo, del Pumarín es eso, ¿no? El haber endosado dos victorias importantísimas, ¿eh? La primera por 6-0 ante el Treviense, que dejaba al Treviense hundido de cara a la vuelta ante el Pumarín, así que lo que vamos a escuchar va a ser al entrenador del conjunto que va a ejercer como local, que es Roberto Somoana.
17: Buenas, Paco, ¿qué tal? Bueno, pues nada, en la final del playoff nos enfrentamos a un equipo que conocemos bien, ya que fuimos rivales en liga regular. Es verdad que los enfrentamientos se dieron hace tiempo ya, porque nos enfrentábamos en la jornada 2. Y bueno, ambos partidos fueron de empate, pero yo creo que los dos equipos cambiamos mucho desde la última vez. Aún así, creo que nos conocemos bien, ya que hay mucha información entre ambos, toda la temporada compartimos objetivo y creo que nos conocemos eso bastante, bastante, bastante bien. A partir de ahí, creo que a nivel individual son probablemente la mejor plantilla de ambos grupos, porque bueno, tienen jugadores que compitieron en categorías muy superiores y ya no solo que hayan competido en categorías superiores, sino que lo hicieron muy recientemente, la mayoría de hecho la temporada pasada, y bueno, creo que tienen ese plus de calidad individual que en estas categorías pocos tienen. Creo que somos dos equipos que tuvimos una línea durante la temporada bastante similar, yendo de menos a más, supongo que motivado también porque ambas plantillas son prácticamente nuevas, cuerpo técnico también nuevo, entonces bueno, hizo que ambos tardáramos en arrancar, pero creo que a nivel de datos somos los dos equipos que mejor acabamos la liga regular y además bueno, también pasamos con solvencia ambos la primera eliminatoria del playoff. Todo hace indicar que será una eliminatoria pues igualada y que se decidirá pues como se suelen decidir casi todas por detalles. Nosotros nada, vamos con toda la ilusión del mundo, a tratar de trabajar como hicimos hasta ahora cada domingo por intentar ganar tanto este como el partido de Trubia y nada, pues a seguir trabajando como hicimos hasta ahora para minimizar fortalezas del Juvencia y sacar a relucir todas las nuestras y sobre todo pues eso, trabajar y pelear la eliminatoria hasta el final con todo lo que tengamos.
0: Y con Roberto Somoano despedimos esta categoría también, estos playoffs de ascenso, así que lo que vamos a hacer es pasar página y a vuelta de pausa volvemos con los equipos que están intentando ascender a segunda de Asturfútbol.
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0: Bueno, de la Carnicería Armando, ¿nos vamos a dónde? A los últimos playoffs de ascenso de los que vamos a hablar también, ¿eh? Son la categoría más baja, son los equipos que están intentando luchar por ascender de categoría y solo puede quedar dos, ¿eh? Aquí ya se juega como en la otra, como en la que les acabamos de contar ahora mismo, que es el playoff de ascenso a Primera Asturfútbol. En este playoff de ascenso a Segunda Asturfútbol también van a quedar dos ascendidos que se van a unir a los cuatro campeones que ya llevan el ascenso consumado hace bastante tiempo, unos más que otros, pero hace bastante tiempo, como fueron el Manuel Rubio, el Mosconia B, también ascendió el conjunto en el grupo tercero, ascendió la Unión Deportiva Sariego, y en el grupo cuarto el Cornellán. Así que se van a unir o la Manjoya o el Efro, o la Corredoria y el Llanera B. Cualquiera de estos cuatro equipos, dos van a ascender. Se va a disputar a las 5 de la tarde en la Pixarra, la ida entre la Manjoya y el Efro. Dos equipos que, bueno, pues estuvieron en ese grupo, en el grupo 2. Así que de ahí va a salir el primer ascendido. La Manjoya, que entró, pues podríamos decir que casi con el gancho, pero que ahora mismo lleva un playoff de manera inmaculada, con muchos goles, con yo creo que con un alto nivel de competitividad y que va a intentar darlo todo. Enfrente va a tener a la Escuela de Fútbol Real Oviedo, que quedaron segundos en la liga regular, así que en principio tienen un puntín más de favoritismo los de este hombre, Fede Díaz.
19: Bueno, se espera una final bonita, una final preciosa contra la Manjoya. La Manjoya es un grandísimo equipo, dos equipos que nos conocemos de liga regular. Los dos partidos fueron muy igualados. En la ida empatamos a unos y en la vuelta íbamos 3-3 hasta el final, que conseguimos marcar dos goles, pero fue tremendamente igualado. Así que esperamos con entusiasmo una final que será muy competida, muy difícil, sobre todo en la ida, ese factor campo, que a lo mejor ya es muy, muy complicada en la pizarra, en su domicilio. Así que esperamos lograr un buen resultado, que nos dé cierta ventaja para afrontar la ida en Tensi. Estamos haciendo muy buena semana y yo creo que el equipo está plenamente mentalizado, pese a su poca madurez, porque somos un equipo muy joven, pero que viene de menos a más y lo afrontamos con las más ganas posibles.
0: Pero como la liga regular se parece a los playoffs como un huevo a una castaña, pues evidentemente también tendrán su parte o su cuota de responsabilidad en lo que tengan que decir, o tendrán algo que decir en este playoff de ascenso a segunda Astur Fútbol, los chicos de Marcelino Cuesta.
20: Hola, Paco. Bueno, nosotros llegamos a la final del domingo, la ida de la final, con mucha ilusión, con muchas ganas. La verdad es que creo que nadie contaba mucho con nosotros y ese es un aliciente más. Hemos eliminado ya a dos segundos clasificados, dos equipos de una envergadura tremenda. El Tapia también por el tema de la afición y por el desplazamiento, jugadores con mucha experiencia. Y el Marina Norte porque era un equipo joven que jugaba bien al fútbol, que técnicamente eran muy superiores a la media de la categoría. Y eso nos ha dado, yo creo, la fuerza necesaria para afrontar este partido con el EFRO. Son un rival que conocemos bien, de partido de ida y de vuelta, aunque desde el de ida hasta hoy han cambiado un montón. Y son un equipo que trata bien la pelota, un poco anárquicos, muy ofensivos, con uno seguramente de los mejores entrenadores de la categoría. Y nosotros vamos a intentar hacer lo mismo que hicimos en las anteriores dos eliminatorias y que hemos hecho toda la liga, que es competir de tú a tú y ver hasta dónde llegamos. Realmente sabemos que los favoritos son ellos, que han hecho muchos más puntos en liga, que tienen seguramente más infraestructura, que tienen, en fin, jugadores muy importantes para la categoría, pero nosotros la verdad es que perdimos los complejos hace ya muchas, muchas semanas y le estamos compitiendo de tú a tú a todos los equipos y eso es lo que vamos a hacer. Esperamos que nos siga la afición en este partido de ida, aquí en la Pisiarra, el domingo a las 5, y esperamos sacar un resultado positivo y ya que estamos a un pasito, pues a ver si conseguimos el ascenso que tanto ansiamos.
0: Y a las 5 de la tarde también se va a disputar en el Díaz Vega de la Corredoria la siguiente eliminatoria, que es la Corredoria frente al Llanera B. Estos estaban en grupos distintos, pero se da la circunstancia de que tres de los cuatro equipos que estuvieron en el grupo segundo, pues están en esta final. El otro es del grupo tercero, que es el Llanera B. Así que se está viendo la supremacía de los equipos de ese grupo de Oviedo. La Corredoria se enfrenta al Llanera B. A las 5 de la tarde, como decimos, en el Díaz Vega será el partido de ida. Veremos a ver quién sale victorioso de este duelo, este choque seguramente muy interesante también entre estos dos equipos. El Llanera B lo entrena Marcos García.
21: Bueno, pues ansiosos ya de que llegue el domingo y empezar a jugar esta eliminatoria final para ver si podemos ascender o no. La verdad que el equipo está ahora mismo con una sensación de felicidad total después del partido del domingo pasado y de haber superado la eliminatoria tan dura contra el Unión Astur. Y en ese sentido, bueno, pues afrontamos esta última eliminatoria con ganas y con ilusión, sabiendo que enfrente vamos a tener un equipo fuerte, un equipo hecho para luchar por el ascenso y con gente de mucho nivel, con gente que ha estado jugando en categorías superiores y que han hecho un bloque pues que aunque no ha empezado muy bien la temporada, luego se ha ido demostrando el nivel que tiene. Sabemos que va a ser una eliminatoria muy complicada, pero bueno, nosotros jugamos con la baza de la ilusión, de que para nosotros el premio es haber llegado hasta aquí después de una temporada muy larga y con muchas dificultades, pues estamos en un sitio que casi no contábamos con llegar. O sea que en ese sentido, como les dije a los chicos el martes, pues a disfrutar del fútbol, a disfrutar de la competición y a disfrutar de lo que supone vivir esta experiencia. Luego el resultado, si somos capaces de competirles bien, yo creo que vamos a tener nuestras oportunidades.
0: Y pasamos con la última de las voces, que es el entrenador de la Sociedad Deportiva La Corredoria, que se trata de Toni Cándano, que ya tiene varios ascensos a sus espaldas, así que con mucha experiencia está Toni Cándano y sus chicos de La Corredoria esperando esta doble eliminatoria ante el Llanera B. Lo escuchamos.
22: Partido exigente el domingo. Yo creo que va a ser un partido abierto donde los dos equipos pues intentarán sacar a relucir sus mejores armas, ¿no? El Llanera es un equipo joven donde habrá mucha velocidad en el juego, donde intentarán aprovechar lo más mínimo que haya de espacios y bueno, la Corredoria es un equipo que es un equipo que ya está construido, que sabe su potencial y que, bueno, aprovechará con sus armas también, pues paliar un poquitín las velocidades de ellos, aprovechar sus mejores armas, como puede ser pues a balón parado, alguna individualidad de jugadores diferenciales, pues tener también esa veteranía que nosotros tenemos a la hora de este tipo de partidos. Y bueno, yo creo que va a ser un partido totalmente diferente al que puede ser el de vuelta. El partido de ida yo creo que va a ser un partido abierto y un partido que puede ser bonito para el espectador, donde, vuelvo a decir, cada equipo intentará sacar a relucir sus mejores armas. Además, bueno, yo creo que va a ser una eliminatoria abierta, tanto el de ida como el de vuelta, dos campos diferentes, vuelvo a decir, dos equipos diferentes, no estilo de juego, pero sí en el tema físico y en el tema de edad. Y bueno, al final, sabiendo los dos equipos que el que acabe la eliminatoria llevándosela, pues va a suponer un ascenso y el premio final a una gran temporada.
0: Bueno, pues con la voz de Toni Cándano, que es la última que tenemos que escuchar en este programa de Túnel de Vestuarios, ya saben que solo nos quedará una semana de Túnel de Vestuarios, ¿eh? Será el próximo viernes la despedida de este programa, de esta modalidad de programa. Habrá otros programas, pero no van a ser de fútbol, sino de otras historias que también, como digo, estamos intentando darles una vuelta y madurarlos, porque, como digo, tan solo queda, bueno, pues hoy estamos a viernes día 5, el viernes día 12 será la previa ya de los equipos que ascenderán a tercera división desde Primera Asturfútbol. Será la previa de los equipos que tendrán que ascender a Primera Asturfútbol y la previa de estos equipos que acabamos de hablar ahora y que tendrán que ascender a Segunda Asturfútbol. Así que la última previa será la del 12 de junio. A partir de ahí, el día 19, ya estaremos trabajando seguramente en otro proyecto que también seguramente les interesará y les encantará. Así que nos despedimos hasta el viernes que viene, sino hasta el lunes, porque el lunes sí que estaremos con Minuto 90 y Paco. Eso no va a parar, ¿eh? Eso lo vamos a tener pues prácticamente durante todo el verano, si acaso con nada, con un impasse de 15 días de vacaciones y poquito más. Así que nos vemos, o nos escuchamos, mejor dicho, el próximo lunes. Con todo esto, no desconecten, porque esta es la radio del fútbol asturiano y con nosotros estarán siempre puntualmente informados. Hasta el próximo lunes, gracias por estar ahí. Buen fin de semana.

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0: La Banqueta Deportiva. Muy buenas tardes, amigos y amigas. Son las 8 y un minuto de la tarde, este 6 de junio. 6 del 6 del 2026. Aquí comienza La Banqueta Deportiva. Carlos López, ¿quién te habla? Y hoy no va de fútbol la cosa, hoy va de baloncesto. Hoy estaremos en el Coliseo de A Coruña para ese partido de la Final Four del ascenso a la Liga ACB, a la... podríamos decir, la primera división, la élite del baloncesto español, que enfrentará al Movistar Estudiantes con el Oviedo Baloncesto. Y para ello contamos con un nuevo compañero que esperemos que esté con nosotros durante bastante tiempo, un auténtico conocedor de la Liga ACB, también de las categorías inferiores, nuestro compañero Julio García, a quien ya saludamos. Muy buenas tardes, Julio.
1: Hola, buenas tardes a todos.
0: Hoy ya sabemos el inquilino de la final. Está el Leima Coruña, que ganaba hace un ratito por 92-81 al Superagropal Valencia. ¿Te esperabas este resultado?
1: Bueno, yo la verdad es que había pronosticado en mi predicción que iba a ganar Valencia, pero bueno, también se puede pensar que lógicamente Coruña jugaba en casa, es un super equipo y bueno, se le había escapado el ascenso directo de manera un poco lastimosa, con una segunda vuelta un poco regular, un poco mal, y bueno, pues al final se impuso también un poco la lógica. No es nada descartable que se pudiera producir este resultado.
0: Otro equipo que lo lleva buscando bastante tiempo es el Oviedo Baloncesto. ¿Qué esperas de esta final, o de esta semifinal, perdón, contra uno de los cocos, un histórico del baloncesto español?
1: Bueno, yo lo que espero fundamentalmente es que el Oviedo Baloncesto, el Alimerca Oviedo, pues sea el Alimerca Oviedo que ha sido durante todo el año, ¿no? Si conseguimos si se consigue esa premisa, pues evidentemente el Oviedo va a tener sus opciones. Porque lo que sí parece claro y está claro es que el que más presión tiene es el Estudiantes, que lleva ya pues 5 temporadas en esta categoría después de su descenso.
0: ¿Por dónde crees que está la clave de la posible victoria de los de Javi Rodríguez ante este experimentado equipo como es el Movistar Estudiantes?
1: Bueno, pues yo creo que la clave es que el Oviedo, pues como te decía antes, sea fiel a sus principios, ¿no? Que le han llevado hasta aquí esta temporada, que son defensa agresiva y, bueno, mucha verticalidad en ataque, con ataques muy rápidos, transiciones rapidísimas. Y en ese sentido, pues yo creo que va a estar un poquitín la clave, porque evidentemente el Estudiantes va a intentar jugar

0: a todo lo contrario, y el ritmo que emplea el Estudiantes pues es bastante más pausado que el que emplea el Alimerca Oviedo.
1: ¿Crees que van a jugar un poquito al desgaste el Estudiantes?
0: Bueno, es un equipo bastante veterano. Yo más bien entendería que jugasen más al desgaste el Alimerca Oviedo, precisamente por la veteranía de muchos de los jugadores del Estudiantes, que, bueno, algunos de ellos pues pasan ya con creces de los 30.
1: Y los de Javi Rodríguez, la ilusión no se los quita a nadie, no se la quita a nadie. Han conseguido hacer una temporada con cierta regularidad. ¿Tú crees que jugando como lo hicieron contra el Guipúzcoa hay opciones?
0: No, no, por supuesto. Si el Alimerca Oviedo juega contra Guipúzcoa, o sea, juega contra el Estudiantes como jugó contra Guipúzcoa, yo creo que hay bastantes opciones de que se pueda conseguir una victoria y luchar mañana en ese partido final por ascender contra el Leima Coruña.
1: Factor cancha no juega a favor de ni uno ni otro, se juega en el Coliseum de A Coruña, el feudo del Leima, por decirlo de alguna manera. ¿Sabes si va a haber muchos desplazados de Asturias?
0: Pues sí, antes me mandaban unas comunicaciones por parte del Oviedo Baloncesto, hay aproximadamente unos 1.000 aficionados allí en Coruña, y bueno, pues la verdad es que yo creo que la afición del OCB, pues yo creo que se ha desplazado en masa a ver este partido. Bueno, antes me decía un amigo que fíjate, 1.000 personas es precisamente lo que cabía en otras épocas en Pumarín, ¿no? Y ahora son simplemente los desplazados a tierras coruñesas, que son los que van a estar allí presentes, pero seguro que hay otras muchas personas siguiendo el partido a través de diferentes posibilidades que se puede tener para ver el partido.
1: Volviendo un poquito al tema de antes, el tema del desgaste, sabemos que en caso de que el Oviedo Baloncesto gane al Movistar Estudiantes, la final será mañana a las 7 de la tarde. Quizá no conviene, o sí, ir un poco a tumba abierta, meter una marcha más, pero claro, hay muy poco tiempo de descanso entre un partido y otro.
0: Bueno, realmente yo creo que ahora estos son dos partidos nada más, ¿no? Otra cosa diferente es que fueran playoff, uh-huh. Que a lo mejor tenías que jugar 5 partidos, ahora realmente pues son dos partidos los que se juegan, y yo creo que tienes que poner toda la carne en el asador. El Oviedo Baloncesto ha ido a Coruña con el plantel completo y yo creo que hay que pelear todo lo que se pueda, porque tanto Estudiantes, y si consigues pasar mañana a Coruña, son equipos que te van a exigir lo máximo para que les puedas ganar.
1: Y antes de meternos ya con las alineaciones, coméntanos un poquito las bondades, los pros y los contras de cada equipo.
0: Bueno, pues a ver, yo creo que en el caso del Estudiantes, la mayor contra que tiene es precisamente las 5 temporadas que lleva en esta competición, ¿no? Que, bueno, aunque su entrenador Tony Ten trataba de quitar un poquitín de hierro a este asunto, incluso algún jugador que he leído a lo largo de los últimos días lo trataba de obviar, pero es un dato incuestionable, y cada temporada que pasa, evidentemente, y el equipo estudiantil no consigue subir, pues la presión tiene que aumentar. A favor del Estudiantes cuenta pues la experiencia de muchos de sus jugadores y, bueno, la superplantilla que tiene, ¿no? En todas las posiciones del campo, y ese podría ser los datos a su favor. En el caso del Oviedo es justamente al revés. Yo creo que el factor a favor es precisamente la ausencia de presión, porque, bueno, como comentábamos ya previamente, pues el Alimerca Oviedo ya ha cumplido con creces lo que ha sido la temporada. El objetivo era la permanencia, no solamente se ha conseguido eso, sino que se ha conseguido con mucha anticipación y se ha conseguido con un juego brillante plantarse en esta Final Four, y por lo tanto esa ausencia de presión tiene que ser un factor que tiene que ser absolutamente positivo. Y lo negativo, pues hombre, quizá en el juego interior, pues el Alimerca Oviedo parte con desventaja respecto al equipo estudiantil, que tiene pivots muy potentes y de mucha calidad, como son Lotana Nuovo y el propio Petinian. Y bueno, ahí se tendrá que fajar, los jugadores del Alimerca se tendrán que multiplicar para evitar que el juego interior del equipo estudiantil pues haga de las suyas y sea un factor desequilibrante.
1: Entonces prevés un partido bastante físico en lo defensivo para el Oviedo.
0: Sí, bueno, evidentemente una de las opciones principales para el Oviedo pasa por precisamente ser muy físicos atrás e igualar en la medida que se pueda pues las características de los pivots de Estudiantes, ¿no? Porque, bueno, juego interior el Estudiantes, exterior tiene mucho y bueno, pero el Oviedo también. Entonces, quizá donde hay un poco más de desequilibrio es en lo que es el juego interior, y ahí el Oviedo tendrá que estar muy muy atento en el tema del rebote, para ver cómo se pueden igualar las fuerzas.
1: Pues Julio, cuando quieras, quedan unos 5 minutos para conocer un poquito las alineaciones. Te lo dejo todo tuyo, alineaciones de uno y otro equipo.
0: Perfecto, pues nada, muy buenas tardes a todos. Saludos en esta retransmisión que hacemos desde APQ Radio del partido, uno de los grandes partidos históricos del Alimerca Oviedo. El otro quizá fue esa final de la Copa Princesa de 2017 que brillantemente pues el Oviedo Baloncesto ganó en su momento al San Pablo Burgos en el Polideportivo Pumarín. Lo recuerdo perfectamente por estar allí presente, y bueno, hoy es esa otra gran cita en la historia de este equipo obetense, que bueno, tiene 22 años de historia, pero realmente ha ido dando pasos muy acertados a lo largo de toda su trayectoria en la competición, y bueno, ha sabido retroceder cuando tenía que retroceder y avanzar cuando tenía que avanzar. Bueno, vamos a ver lo que pasa hoy. Realmente el cambio al Palacio de los Deportes ha supuesto un espaldarazo para el equipo betense. Y realmente, pues esto yo creo que ha enganchado de forma increíble a la afición, que bueno, ha hecho unas medias esta temporada en el recinto betense de bueno, sobre en torno a 4.500 espectadores, con picos incluso del lleno en la instalación, como fue el día del tercer partido de Guipúzcoa, en el que, bueno, pues el recinto obetense registró un lleno con 5.500 espectadores. Bueno, vamos a indicar a todo el mundo, digamos, las plantillas que conforman, que configuran los dos conjuntos. Por el equipo estudiantil, pues bueno, tenemos a jugadores que solamente mencionarlos, pues yo creo que producen un poco de miedo, ¿no? O de pavor. Bueno, yo creo que el jugador más importante y el jugador quizá franquicia es Jason Granger, un jugador que actúa uruguayo, el jugador uruguayo que actúa en la posición de base y que lleva ya bastantes temporadas en la disciplina del Estudiantes. Ha jugado en dos épocas diferentes, ha jugado Euroliga con el Efes, ha jugado en Baskonia, en fin, es un auténtico jugador experto en el mundo del baloncesto. Tenemos otros jugadores muy importantes, como son el caso del Pato Garino, otro jugador con muchísima experiencia, argentino, que incluso llegó a jugar en la NBA en las filas de Orlando, que jugó unos pocos partidos, pero bueno, también tiene mucha experiencia en la liga, equipos como Baskonia o Gerona. Luego destacaría también otro jugador importante, como es Tanner McGrew, un ala pívot que el año pasado estuvo Fuenlabrada precisamente con Tony Ten. Sasu Salin, que decide Sasu Salin, un tirador impenitente que ha hecho bastante carrera en España en diferentes equipos, es otro de los jugadores a tener en cuenta, al igual que Omar Silverio, que bueno, es un alero dominicano que bueno, el año pasado jugó en Granada en la Liga ACB y bueno, pues también es importante en la rotación. Tenemos a Stumbitris, que es un otro tirador fichado esta temporada ante la lesión de Juanpi Baulet, jugador letón que bueno, es muy conocido en el mundo del baloncesto. La pareja interior, ya habíamos mencionado a Lotana Nohuo y Petit Niang, los dos con experiencia en competiciones FEP, experiencia importante. Tenemos a Sergi García, que es un jugador que también actúa en la posición de base y que, bueno, proviene del San Pablo Burgos, pero tiene muchísimo recorrido en diferentes equipos. Ha recorrido la mitad de la geografía española en ciudades como Valencia, Manresa, Andorra, Gran Canaria. En fin, es un auténtico trotamundos con muchísima experiencia. Hugo López, que juega en la posición de pívot, aunque no interviene en funciones de rotación clara, es un jugador que conocemos bien por Oviedo, porque estuvo cedido por el Estudiantes, aunque en la capital ovetense, aunque no pudo demostrar el potencial que tenía por una grave lesión que tuvo y que le impidió jugar prácticamente durante toda la temporada. Tenemos a Lucas Giovanetti, otro jugador de rotación en lo que sería el rol de juego exterior. Y luego nos queda, creo que ya hemos mencionado a todos los jugadores que componen la nómina de la plantilla del Estudiantes. Como verán, pues bueno, la nómina de jugadores conocidos es sumamente importante y bueno, hay que estar atento a muchas circunstancias, ¿no? Por parte de la Dimerca Oviedo, bueno, pues jugadores que han hecho una gran temporada, liderados por un Mike Towns, el jugador con doble residencia o doble nacionalidad dominicana estadounidense, que ha sido el auténtico motor de la Limerca Oviedo esta temporada, MVP de la competición en diversas jornadas, y que bueno, no llegó al principio del curso debido a que había otros jugadores que al final no pudieron estar en la disciplina ovetense, como fueron Bryson Goodain y London Johnson. Y luego, bueno, tenemos, vamos a decir el roster un poquitín rápido porque vemos si está cerca de comenzar el partido. Pues tenemos a Dan Duskat, que está haciendo una gran temporada, Kosials, Lobaco, que ya estaban de la temporada pasada. Tenemos a Fede Copes y Longarella, que han sido fichajes de este año, al igual que Wakori, que juega en la posición de ala pívot. Greg Parham, máximo anotador el año pasado de la competición portuguesa con el Queiluz, que ha ido clarísimamente de menos a más en la posición de base. Y luego tenemos a Daniel Celis y Alonso Faure en las posiciones interiores, ambos jugadores jóvenes, pero que han demostrado su auténtica valía esta temporada. Y, por supuesto, Calvin Hermansson, que ha sido uno de los fichajes, digamos, estrellas, o el fichaje quizá antes de la llegada de Towns, que bueno, tiene que aportar puntos al equipo. Por lo tanto, vamos a ver cómo va transcurriendo el partido. Está a punto de comenzar y bueno, vamos a esperar que el Oviedo siga siendo fiel a sus circunstancias que le han llevado, como digo, a estar en esta Final Four. Y bueno, confiamos plenamente en el equipo betense, que no se va a rendir nunca, eso es claro y es evidente, y vamos a transmitir desde aquí toda nuestra fuerza y nuestra suerte para poder hacer que el equipo betense consiga una victoria que sería absolutamente histórica. Vamos a ver, los jugadores ya se saludan, vemos los quintetos iniciales, por parte, vamos a ver, hemos visto a Parham, hemos visto por parte de la Limerca Oviedo, hemos visto a Parham, hemos visto, vamos a ver, Parham, hemos visto a Mike Towns. Vamos a ver si Alonso Faure en la posición de pívot. Balón al aire. Vamos a ver. La primera bola que es para el Alimerca Oviedo. Dirige Mike Towns. El ataque ovetense. Vamos a ver. Intenta penetrar. Le cierran el paso. Luego confirmaremos los cinco iniciales, penetra Towns y canasta. Canasta de Mike Towns, importantísimo este jugador en lo que es el juego del equipo, no han podido pararlo. Y Towns pues ha conseguido la primera canasta del partido. Ahora ataca Estudiantes, vamos a ver. A punto de robar ha estado el jugador Lobaco, que es otro de los integrantes del 5 inicial. Tenemos a Towns, a Faure, a Lobaco, a Parham, y me falta un jugador, vamos a ver si lo podemos seguir desde aquí, que es Alonso Faure, vamos a ver. Y ahora hay un alley-oop para que Petinian pues consiga la primera canasta del Estudiantes. Jugador Petinian que ha conseguido ese alley-oop propiciado por Jason Granger, que maneja la bola ahora a punto de perder. Le encima Raúl Lobaco. Vamos a ver si conseguimos. El jugador que me faltaba del Alimerca Oviedo es en Wakori. Otro balón y bueno, hay una falta, parece bastante clara, de Mike Towns cuando iba a conseguir el mate, precisamente Petinian. Como estamos viendo, pues ya yo creo que se han marcado un poquitín las señas de identidad de lo que va a ser el partido. Rapidez endiablada y verticalidad por parte del Alimerca Oviedo y juego interior por parte del Estudiantes. El Estudiantes que ha salido con Jason Granger, Petinian, creo que está también el Pato Garino. Vamos a ver si nos dan una apreciación. Tanner McGrew está también y nos falta un jugador que ahora... Ah, y Omar Silverio. Primer tiro de Petinian falla, importante. Los tiros libres es importante siempre, es uno de los aspectos del juego más importantes. Pero sin embargo, bueno, hay jugadores que tienen mejor porcentaje que otros. Vamos a ver el segundo de Petinian, lo mete. Bueno, estamos en 3-2, 8-50, intenta atacar rápido el OCB, balón para Faure, penetra y canasta. Canasta a la media vuelta de Alonso Faure, que está haciendo una gran temporada. Este chico ha crecido muchísimo desde que llegó el año pasado, más o menos en el mes de marzo, en un fichaje un tanto sorprendente porque venía de una universidad americana que es la de Pepperdine, famosa porque en ella jugó, por ejemplo, Antonio Martín, que es el hermano del mítico Fernando Martín. Y bueno, vino de allí, ahora tiro de 5 metros de Granger, falla en el rebote, coge Petinian, pero roba el Oviedo baloncesto. Vamos a ver, roba la Limerca, contraataque frenado por Omar Silverio del Estudiantes. Vamos a ver, bola para Towns, que aglutina muchísimo, se la juega Parham desde el parking, la bola no va, pero el rebote es para Mike Towns, que penetra, dobla para Lobaco, tira solo, triple, acaba de meter triple Raúl Lobaco. Tremendo a la temporada que está haciendo este jugador, como en su segunda época, ya lleva varias temporadas, cómo ha subido el nivel el jugador zaragozano, y de momento 7-3 favorable al OCB cuando quedan 7 minutos y medio. Vamos a ver, ahora circula el balón el Estudiantes, que roba otra vez el balón en un intento de penetración del Pato Garino. Vamos a ver, porque el OCB ha comenzado como quería comenzar, otro triple de Lobaco y dentro. Uf. Dentro el triple de Lobaco, increíble este jugador, y tiempo muerto de Tony Ten. Ha tenido que pedir tiempo muerto Tony Ten, porque el Oviedo Baloncesto ha salido como una auténtica moto, poniendo el 10-3 en el marcador. ¡Qué partido, qué temporada está haciendo Lobaco, que es, junto con Cosials, para mí, los dos jugadores franquicia de este OCB, que juega a un ritmo endiablado, que hace una circulación de balón extraordinaria? De hecho, los dos triples de Lobaco se producen porque, bueno, la circulación de balón del equipo betense fue tan rápida que dejó a este jugador solo prácticamente, y ha conseguido el OCB, bueno, pues imponer su ritmo de momento y conseguir esta ventaja que, bueno, por supuesto no es definitiva ni muchísimo menos. Quedan muchísimos minutos de partido. El Estudiantes es un equipo con muchísimo oficio, jugadores que han jugado, como comentaba antes, Euroliga, que han jugado NBA, en la NBA. Entonces, claro, estamos hablando de palabras mayores, que han jugado muchísimos partidos en la Liga ACB, y vamos a ver qué pasa, porque se va a reanudar el partido, la bola va a sacarla de fondo Jason Granger, la bola de fondo Jason Granger, y de momento, pues el OCB, como digo, imponiendo su ritmo. Importante también la labor arbitral, no se nos olvide, pitan tres árbitros, que bueno, hay que mirar a ver cómo es la actuación, Paula Lema y Asir Quintas. Vamos a ver ahora ataca Estudiantes, muy buena defensa del OCB, ahora le llega el balón, no consigue anotar, qué pena ese rebote de ataque que cazó Petinian, porque el Estudiantes había fallado en la penetración, creo que de Macri. Y tiene dos tiros libres ahora Petinian. A ver, falló Petinian primero. Efectivamente, el palmeo de Magreb no entró y luego hubo falta. Habían pitado la falta sobre Petinian. Vamos a ver, primer tiro libre. Vamos a ver, tira el primero y lo falla. Importante porque este jugador ya ha fallado por lo menos dos tiros libres, que en un partido que se prevé de esta intensidad y de esta posiblemente igualdad, pues es importante. Vamos con el segundo, y lo falla también. ¡Ay, el rebote para el Oviedo! Lo dan para el Oviedo, contraataque rapidísimo, ya está Towns en campo de ataque, penetración de Towns, dobla solo para Nwakori, y triple de Nwakori. Impresionante salida del OCB, que va ganando por 3-3, increíble el partido que está haciendo el OCB, imponiendo totalmente su ritmo. El Estudiantes está muy perdido en la cancha, hay que aprovechar estos minutos sin ninguna duda para coger toda la ventaja que se pueda. Ahora hay un flash defensivo de Alonso Faure, que salió a entorpecer el manejo de balón de Jason Granger y cometió falta personal. Muy bien el Oviedo en triples, lleva 3 de 3 en triples. Y bueno, como ya os comento, el comienzo del Alimerca Oviedo no puede ser mejor. 13-3 en el marcador, quedan 6-26. Bueno, vuelve a sacar Estudiantes de banda. Vamos a ver, ataca, la tiene Jason Granger, se la pasa a Magrío, que está en a unos 5 metros. Ahora el Pato Garino, que intenta penetrar, se la dobla a Magrío y canasta. Canasta de Magrío con tiro libre adicional por una falta que yo creo que ahí se equivoca en Nwakori, porque el jugador americano Tanner Magrío, que ya tiene experiencia en esta competición al haber jugado en Palencia y en Fuenlabrada precisamente el año pasado a las órdenes de Tony Ten, que era el entrenador de Fuenlabrada y este año es el entrenador del Estudiantes, pues ahí en Nwakori comete un error metiendo la mano, déjale que meta canasta. Pero Tanner Magrío falla el tiro libre adicional. Estudiantes está francamente mal en el tiro libre, que es, como os comentaba antes, una suerte del juego para mí importantísima. Y bueno, ahora el Estudiantes está intentando subir líneas. La bola la tiene Parham, controlando Parham. ¡Ay, qué pena! Había metido una bola perfecta a Robert Cosiales, que acaba de sustituir a Alonso Faure. Pero creo que hubo un pie por parte de un jugador del Estudiantes, eso es. También ha salido Sergi García para la posición de base y yo creo que también está en el campo Lotana Nogwo. Ahora, bueno, creo que ha habido una personal sobre Raúl Lobaco no pitada. El balón, contraataque del Estudiantes, que perdió el balón justo al llegar a canasta, y ahora en el posterior contraataque del OCB, pues hay una falta. Hay una falta de Sergi García, precisamente. Es decir, el ritmo del OCB es tan endiablado que no nos da tiempo precisamente a comentar las jugadas como hay que comentarlas. Vemos a Tony Ten con cara de preocupación en el banquillo del Estudiantes, lógicamente, porque, ya digo, la salida del equipo no es la que él esperaba. Quedan 5-42 para el final del primer cuarto y el marcador es un 5-13 o 13-5, vamos a decir el marcador. Aunque el Oviedo figure como equipo visitante, para nosotros evidentemente va a ser siempre el equipo local. Y ahora ha llegado la bola a las manos de Parham, que penetra y canasta. Canasta muy fácil, frente a Sasu Salin. Parham es un gran manejador de balón, un gran penetrador, y bueno, también el Estudiantes ha remozado prácticamente el equipo entero, porque no solamente salió Sergi García y Lotana Nowo, sino también salió Sasu Salin, pero con todo y con eso se mantienen solamente Granger y Pato Garino del 5 inicial. Ahora maneja Granger, no encuentra posiciones, se la juega de 3, falla el Estudiante, se la jugó Sergi García, era contraataque de Cosials, frénate Cosials, eso es. Vamos a ver, está en el campo también, han quitado a Towns, está en el campo Danduska, penetración y canasta, 2 puntos por parte de Parham, que como coja el fusil puede ametrallar hasta el más pintado que esté en el Coliseum. Ahora hay una falta un poco inocente, un poco innecesaria del propio Parham cuando manejaba la bola Sergi García, pero el Oviedo está ganando 17-5, quedan 4-47. Impresionante la salida del OCB, no nos cansamos de alabar este equipo porque realmente lo está haciendo inconmensurablemente bien, y creo que ahora, pues fíjense, fijaos que esa falta evitable de Parham conduce a 2 tiros libres de Sergi García, que tira el primero y llorando, pero entra, 17-6. Vamos a ver, es una pena esta falta, hombre, porque el OCB ya estaba en el bonus y de eso se ha podido beneficiar el Estudiantes, que puede tener ahí una fuente de anotación, a falta todavía de 4-47, el segundo dentro. Pues el marcador está en 17-7, 10 puntos arriba el OCB, mediado este primer cuarto, quedan 4-40 para el final del mismo. Vamos a ver, maneja la bola, la pelota Parham sobre Selis por fuera, ha salido también Selis y han salido Calvin Hermansson. Vamos a ver, y hay una personal que creo que es de Sergi García. No, es la personal creo que de Lucas Giovanetti, que también ha salido al campo. Tony Ten se ha visto obligado a remozar todo el quinteto porque, bueno, el que tenía en cancha, pues la verdad es que no estaba dando el resultado que él quería. Bueno, pone la bola de banda Danduska. Vamos a ver, hay una falta clarísima, clarísima falta de Lotana Nowo, que mete una mano ahí en el manejo de balón de Danduska. Una falta que tampoco venía a cuento, una falta además un poco dura. Vamos a ver cuando el Oviedo Baloncesto, yo creo que no, todavía el equipo estudiantil todavía no está en el bonus, y vamos a ver si el Oviedo consigue algo productivo en esta jugada. Maneja Duskak, fuera de la línea 6-25, vamos a ver, se la pasa a Calvin Hermansson, que amaga con tirar de 3, penetra, bola para Selis y canasta. Canasta de Selis en el rebote de ataque, no sé si ha valido o no ha valido, vamos a ver. Yo creo que fue fuera de tiempo por un pelo y yo creo que incluso hubo falta personal de Lotana Nowo. Vamos a ver la repetición, coge el rebote. Sí, la canasta era fuera de tiempo, pero hubo una falta bastante clara a Selis, no pitada, antes de que el tiempo se consumiera. Una pena este ataque del OCB porque, bueno, se mantienen los 10 puntos de ventaja, pero bueno, toda la renta que se consiga amasar, pues seguramente y desgraciadamente no va a sobrar para el resto del partido. Vamos a ver, ahora ataca Sergi García, intenta penetra, la asiste a Lotana Nowo, que creo que ha hecho pasos, roba el Oviedo Baloncesto, había hecho pasos Lotana Nowo, contraataque del OCB y 2-1. Canasta del OCB, la afición obetense desplazada en masa. Ha sido Greg Parham otra vez el que en esa penetración lo ha hecho fenomenal, y la personal, pues creo que ha sido de Lucas Giovanetti. 2-1 para el OCB, que puede establecer la máxima ventaja, ahora mismo estamos en 19-7 cuando quedan 3-52. La verdad es que ha sido una salida, ya digo, inmaculada del OCB, que está francamente bien en defensa y muy acertado en ataque. Vamos a ver el tiro libre de Parham. Vamos a ver, mételo. Se sale el tiro libre de Parham, una pena. De momento máxima diferencia 19-7. ataca el Estudiantes, vamos a ver, Sergi García, balón a Lautaro Nuevo en pintura, falla el tiro Lautaro Nuevo, pero hay una personal del equipo betense, de Robert Cosials, que por lo menos, bueno, impidió la canasta justo debajo del aro de Lautaro Nuevo, vamos a ver, pues yo qué quieren que les diga. La personal de Robert Cosials es bastante, bastante dudosa, teniendo en cuenta qué tipo de faltas son las que precisamente hace Lautaro Nuevo. Vamos a ver cómo está este jugador en los tiros libres, ha vuelto a la pista en Huacori. Vamos a ver qué sucede. Creo que ha sustituido a Robert Cosials y ha vuelto también Mike Towns. Tira el primero Lautaro Nuevo y dentro. 8-19, 19-8. Vamos a ver, es un jugador Lautaro Nuevo que tiene, aparte de mucha experiencia, ha estado en Valladolid, ha estado en Fuenlabrada el año pasado también con Tony Ten, y aparte de eso, pues se puede decir que tiene un buen porcentaje de tiros libres, aunque ha fallado el segundo tiro libre, y los árbitros lo mandan repetir. No entendemos muy bien esta circunstancia, que se ve muy pocas veces en el baloncesto. Vamos a ver, tira el segundo Lautaro Nuevo y ahora lo mete. Bueno, el marcador lo tenemos en 19-9 a 3-41 para el final del primer cuarto. Vamos a ver, está otra vez, como decía, en pista Mike Towns, dirige las operaciones del equipo betense, bola para Daniel Chelis, fuera de la línea de 6-25, intenta pasar, ahora la defensa, qué buena asistencia de Daniel Chelis, pero no lo llegó a Mike Towns, y ahora el contraataque es por parte del Estudiantes, cuidado, que no se había formado la defensa del OCB, ahora ya sí. Vamos a ver, Parham defiende a Sergi García, Garino intenta moverse por fuera de la línea en 6-25, qué buena defensa del OCB, que está colapsando totalmente la posibilidad de juego. En el caso del estudiante, se la tiene que jugar de una manera, inadecuada el jugador del Estudiantes, y no toca ni aro. Por lo tanto, otra magnífica defensa, triple de Towns, desde su casa, que no entra, lástima, jugada demasiado rápida para mi entender, ahora contraataque, pasos clarísimos de Tanner McGrew, que no pitan los árbitros, pasos muy claros de Tanner McGrew, 19-11, metió la canasta, vamos a ver, intenta contrarrestar, se precipita Dan Duska, que en una penetración que yo creo que fue falta, se está precipitando ahora el Alimerca Oviedo, con lo bien que lo había hecho en este último minuto y medio. Se está precipitando demasiado, una penetración de Dan Duska, que quiso jugar rápido al contraataque, y ahora pues en el contraataque del Estudiantes ha habido falta sobre Lautaro Nuevo, que tiene dos tiros libres. Esto es lo que no puede permitirse el lujo de hacer el OCB, cometer estos errores, porque el Estudiantes es un equipo muy veterano, con mucha calidad y que no te perdona. Por lo tanto, está bien jugar rápido, pero bueno, hay que tener un poco de pausa porque el que va por delante es el Alimerca Oviedo, aunque la diferencia se puede ver sensiblemente reducida, como así sucede, de los 12 puntos hemos pasado ahora mismo a los 6, 19-13, quedan 2-34, vamos a ver si el Oviedo no se precipita porque, bueno, está bien, lógicamente, juego fluido, juego alegre, juego agresivo de cara al aro, pero eso no tiene que indicar una precipitación, sobre todo cuando has hecho unos primeros 8 minutos o 7 minutos del triple de Hermansson, se queda corto. Tiró Hermansson desde muy lejos, se quedó corto, el Oviedo, yo creo que hay que pedir un tiempo muerto, evidentemente, porque el Oviedo ahora mismo se la juega Salim de 3, la falla, y el rebote es para la Alimerca Oviedo, contraataque, vamos a ver Parham, se queda frenado, no va, rebote Towns de 3, no va, otro rebote, no, ahora rebote para Estudiantes. Yo creo que hay que pedir un tiempo muerto porque el equipo ahora está un poco precipitado, está perdiendo un poquitín las señas de identidad que le condujo a esa máxima ventaja de 12 puntos y ahora falta en ataque de Lautaro Nuevo. Era lo que os decía con anterioridad, este jugador hace unas faltas muy evidentes, falta sobre Robert Cosials. Es una falta clarísima, en un manoteo le cogió del cuello Lautaro Nuevo y, bueno, evidentemente lo sienta Tony Ten, porque yo creo que el jugador está un pelín descentrado, y entendemos que ha salido Petinian nuevamente al campo. Bueno, hay que aprovechar esta circunstancia, se retira también Sasu Salin, que no ha hecho mucha aportación afortunadamente para el Estudiantes, porque es un anotador compulsivo. Y yo creo que el Estudiantes ha mejorado, evidentemente, desde la entrada de Sergi García, que además es un buen defensor, un magnífico defensor, y tiene muy buen tiro exterior. Y vamos a ver ahora este ataque del OCB, que es importante. Juega Towns, penetra Towns, y dos puntos de Towns. ¡Qué bueno eres, Mike Towns! ¡Qué bueno que viniste a Oviedo! Para alegría de la afición, para alegría nuestra, que y verte jugar. Bueno, 21-13, vamos a ver esta defensa importante, queda 1-20, sería muy interesante. Triple de Sergi García, que se sale, y bola para Oviedo, bola para Towns, que monta el contraataque, frénate. Bueno, ahora la bola, hay dos manejadores en pista, está Parham, se la juega de dos, a 4 metros se ha salido el balón, una pena, porque se volvía otra vez a la diferencia de 10 puntos, ahora bola para Hugo López, que está en la pista, que ha hecho pasos clarísimos. Hugo López se la juega a Garino de 5 metros y la mete. Canasta de Garino, que es otro de los jugadores importantes que puede aparecer en cualquier momento, y el marcador es 21-15, yo creo que quedan 40 segundos, y bueno, el Oviedo tiene que intentar aprovechar, vamos a ver. Cuidado ahora, que se pierde la bola, casi la pierde Kosiarz en un pase un poco defectuoso de Mike Towns. Intenta sobre Hugo López, falta de Hugo López. Falta de Hugo López, exjugador del Oviedo, aunque aquí no pudo demostrar prácticamente nada porque se lesionó, una lesión grave. Y ahora, le empujó claramente cuando Kosiarz transitaba por la zona. Y dos tiros libres muy importantes para Robert Kosiarz. Vamos a ver si los mete el jugador catalán, uno de los buques insignias del OCB, que llegó al equipo betense de puntillas en una pretemporada para, bueno, mejorar un poco la calidad de entrenamientos, y se ha quedado aquí, yo creo que encontrando su mejor sitio natural, primer tiro libre, dentro. Bien por Robert Kosiarz, que es un jugador que a mí me encanta, es un jugador que hace equipo, es un jugador siempre sonriente, que no se arruga ante nadie, y es, yo creo que es el jugador que todo entrenador quisiera tener en su equipo. Segundo dentro, y bueno, 23-15 es el marcador en este momento. Vamos a ver, quedan 29 segundos, con lo cual en teoría tiene que haber dos posesiones. Vamos a ver si el Oviedo defiende bien ahora. Ha habido una falta en el bloqueo sobre Towns de Hugo López, no pitada. El tema arbitral preocupa a mí particularmente, porque Estudiantes no deja de ser un auténtico transatlántico. Vamos a ver, maneja a Granger, se le acaba la posesión, se la juega de tres Granger y la mete. Se la juega de tres, no le puedes dejar a este jugador ni medio metro porque te la lía. Y ahora la intenta el Oviedo, no lo consigue. Final del primer cuarto, Alimerca Oviedo 23, Estudiantes 18. Yo creo sinceramente que el resultado no refleja en absoluto el gran primer cuarto que ha hecho el Oviedo Baloncesto. Yo creo que un poquitín ese sería el resumen de la primera parte, pero bueno, de momento se han sentado las bases, y el que ha impuesto más su ritmo ha sido el Alimerca Oviedo frente al propio Estudiantes.
1: Un Oviedo Baloncesto que ha salido muy enchufado desde el primer momento y que no ha bajado el ritmo. Lo vemos bastante metido en el partido. Lo que pasa es que, claro, la experiencia y esa calidad que tiene el Movistar Estudiantes ha hecho que hayan recortado distancias, pero aún así no ha hecho un primer cuarto nada malo el Oviedo Baloncesto.
0: No, en absoluto, Carlos, en absoluto. Ha hecho un gran primer cuarto, quitando quizá un minuto y medio, 2 minutos, que, bueno, se ha precipitado en 3 o 4 jugadas y eso le ha podido dar un poquitín de cancha precisamente al propio Estudiantes, ¿no? Como te decía antes, no se le puede dejar ni un segundo al Estudiantes nada porque te lo coge todo, quiero decir, no le puedes dejar nada al alcance. Y bueno, eso ha sido un poquitín el debe del OCB, pero bueno, claro, en el pecado llevas la penitencia. El ritmo del Oviedo es un ritmo endiablado y eso conlleva que en determinados momentos pues puedas perder balones y alguna precipitación.
1: Tremendos los triples de los dos triples de Lobaco y los de Nwokorie, ¿no? En este primer cuarto, 9 puntos. Además, muy rápido.
0: El Oviedo está, parece que está bastante acertado en el tiro exterior, aunque Calvin Hermanson ha fallado un tiro triple, pero bueno, la pena es este triple final de Jason Granger, porque yo creo que los 8 puntos al final del primer cuarto reflejarían mejor la realidad de, bueno, de lo que se ha visto en la cancha, que ha sido una superioridad clara de del Oviedo. Y bueno, lo que pasa que es lo que dices un poco tú, ¿no? La experiencia que tiene el Estudiantes y la calidad, pues puede tener una racha rápida y anular rapidísimamente las diferencias. Va a comenzar ya el segundo cuarto. Pues nada, va a poner el balón en juego el Estudiantes, que juega con Silverio, juega con Hugo López, el Pato Garino, Jason Granger y Robert Stumbris, que ha salido a la pista, el letón. Vamos a ver, intenta penetrar, tira solo Garino, ¡ay, qué mal! Menos mal, la ha fallado, rebote en ataque para Stumbris, una pena, no se puede, el rebote es otro de los aspectos fundamentales, ahora se la juega de tres el Estudiantes, no anota, pero vuelven a coger el rebote y canasta del Pato Garino. Qué lástima, porque en esta ocasión el Estudiantes pues ha tenido hasta 3 posibilidades de ataque y al final pues ha metido el Pato Garino en una penetración, 23-20, ya están ahí, ha igualado el partido, a ver, ahora se la juega el Oviedo, canasta de Parham, que está haciendo un gran partido, canasta a 3 metros en otra de sus clásicas penetraciones, maneja Jason Granger ahora, el partido no da tregua, no nos da tiempo a nada, se la juega de 3 Jason Granger, falla y rebote para el OCB, vamos. Vamos a ver, Mike Towns se enfrenta, ¡qué aro pasado! Se ha precipitado Mike Towns frente a Garino, hombre, no había falta de hacer esa situación y ahora hay una falta en el contraataque posterior del Estudiantes, hay una falta de Robert Cosials, no nos interesa en determinados momentos esa precipitación porque iba Mike Towns contra 3 jugadores del Estudiantes y ahí tenía pocas opciones de éxito. Y ahora, pues, por contra, el Estudiantes va a mover la bola. Vamos a ver, no tengo claro, sí, era acción de tiro de Omar Silverio, que tiene 2 tiros libres. El jugador dominicano es un gran anotador de tiros libres, por lo tanto, no esperamos que pueda fallar ningún tiro libre. Lanza el primero, pues mira, lo falla. El mal del comentarista, cuando dice alguna cosa suele pasar la contraria, vamos a ver, nosotros narramos el partido para Asturias y por lo tanto, evidentemente, aunque un comentarista tenga que ser lógicamente imparcial y contar lo que ve, pero nosotros evidentemente no nos vamos a esconder y vamos con el Alimerca Oviedo. El segundo tiro libre de Silverio lo metió y ahora hay una falta bastante clara del propio Silverio sobre Greg Parham, que se ha cortado el pelo, se ha quitado las rastas que tenía en semanas previas. Silverio se queja de un golpe en la cara, pero bueno, yo creo que ha sido una falta bastante clara. Y ahora, pues ahora han pitado una violación del propio Parham, que creo que han sido unos pasos que yo sinceramente no termino de ver. La bola vuelve para el Estudiantes. Vamos a ver. Ataca Jason Granger. Cuidado con Jason Granger. La mete para adentro. Qué pena, la metía para adentro, la penetración de Stumbris la falla, pero el rebote de ataque Hugo López se cuelga del aro. Por lo tanto, 25-23, nada, definitivamente el Estudiantes ya ha igualado el partido. Ahora vuelve a haber una falta de Estudiantes, vamos a ver, creo que ha sido de Omar Silverio, otra falta de Omar Silverio. Yo creo que el Estudiantes está mejor asentado en el campo con la unidad casi C, porque, bueno, de los titulares yo creo que solamente quedan en cancha Granger y el propio Silverio, por lo tanto, la unidad casi C es la que le está dando a Estudiantes, bueno, está también Garino, esa remontada en el marcador, 12 puntos tuvo el OCB, ahora penetra Parham, no puede, en Nwokorie la tira de 3, no va, y la bola es para el Estudiantes, hay que pedir tiempo muerto, creo yo que hay que pedir tiempo muerto, ordenar un poco las ideas, ahora de 3, la tira Garino, que falla, menos mal. Vamos a ver si podemos aumentar otro poquitín la ventaja. Tiro a 5 metros de lo de... Vamos a ver... Sí, bueno, es Lobaco el que está ahí percutiendo. Parham desde el parking. ¡Qué triple de Parham, señores! ¡Qué triple de Parham desde 8 metros! ¡Qué jugador! Con razón fue el máximo anotador de la Liga Portuguesa el año pasado en las filas de un modesto como el Queiluz. Y bueno, viene muy bien ese triple, 28-23, quedan 7 minutos 25 segundos para el descanso, para el final del segundo cuarto. Bola adentro para Hugo López, el triple de Estudiantes que no entra, ese rebote que se lo lleva Parham, que está en todos los lados. Vamos a ver, contraataque del Oviedo. ¡Oh, qué mal! Intentó hacer un alley-oop Parham, yo creo que con el Wakori, pero el balón fue demasiado alto y el Oviedo perdió esa posibilidad. Pero qué triple acaba de anotar desde el parking Greg Parham. Vamos a ver, la bola vuelve otra vez para el Estudiantes. Es un partido que, bueno, muy intenso, que no da tregua. El Oviedo está teniendo problemas, como era de esperar, en el rebote, porque, bueno, los pivots de Estudiantes, tanto Lotana Nuoguo como el propio Petinian y el propio Hugo López, pues yo creo que superan las posibilidades del Oviedo. Juega Estudiantes, vamos a ver. La bola, hay un carretón. Bola para Sergi García desde la esquina y mete el triple. Tiró ahora demasiado solo Sergi García y hay tiempo muerto. Yo creo que he pedido con buen criterio. Ya dijimos antes que Sergi García era un buen tirador de triples, jugador con muchísima experiencia, zurdo, que ha pasado por muchos equipos de la Liga CB, y bueno, pues ahora hay tiempo muerto, pedido por Javi Rodríguez, con el marcador de 28-26. Bueno, el Oviedo es una pena, está haciendo yo creo que un muy buen partido, pero las calidades individuales que tiene el Estudiantes, pues le están permitiendo ahora mismo que la diferencia sea solamente de 2 puntos en su contra. Yo creo que en ese aspecto y en el tema del rebote es donde el Oviedo está un poco más, con más problemas. Y ahora, pues, yo creo que todos los jugadores tienen que contribuir. Vemos a Javi Rodríguez cómo da de manera vehemente órdenes en el banquillo. Bueno, sabemos que Javi es un entrenador muy, muy vehemente, que le pide el máximo a sus jugadores y los jugadores suelen responder. Y bueno, pues yo creo que el resumen hasta ahora del partido es que, ya digo, la ventaja del OCB pues es, yo creo que muy pequeña en comparación con los méritos obtenidos, y vamos a ver si el Oviedo pues puede mantenerse ahí por delante en el marcador, lo cual sería una dosis de moral importante. Vamos a ver este tiempo muerto que sea efectivo. Y bueno, yo creo que vemos a Javi Rodríguez con cara de no estar satisfecho del todo, lógicamente, porque supongo que estará pensando un poco lo que estamos pensando, ¿no? Nosotros, que evidentemente la ventaja pues está quedando un poco corta. Bueno, va a poner el balón otra vez de fondo Greg Parham. Acudía a ayudar Daniel Celis, que está... por parte del Oviedo, Parham, Celis, Lobaco, Faure y Mike Downs. Bola para... se la juega de tres Parham, ahora no entra y la bola la toca Celis, pero al final es para Estudiantes, que tiene la posibilidad, después de muchos minutos en el partido, tiene la posibilidad de ponerse por delante o de igualar el partido. Falla, bola para Petinian. Es que claro, al Estudiantes le está salvando el rebote de ataque, así de claro. Vamos a ver, Granger de tres y la mete. Granger de tres con un jugador encima y mete. Y ahora vuelve a robar el balón el Estudiantes. Vaya desconcierto. Y otro triple de Granger. 6-0 de parcial en 5 segundos y 32-28 a favor del Estudiantes. No me lo puedo creer. No me lo puedo creer porque este resultado es totalmente, inmerecido. Triple ahora de Lobaco, que no va. Y el Oviedo se está marchando un poquitín del partido. El Oviedo se está marchando un poquitín del partido. Queda todavía mucho de este cuarto. Concretamente 5-40. Ahora hay una personal. Pero qué robo de balón, qué pérdida del Oviedo. Y otro triple, dos triples consecutivos de Jason Granger, que ya habíamos dicho que era el jugador franquicia de este equipo. Pero no se pueden perder ese tipo de balones. con un equipo como el Estudiantes, estoy, la verdad, un poco sorprendido negativamente. Ahora Parjan se va al banquillo, la bola es para el Estudiantes porque hubo una personal del OCB, se la vuelve a jugar Jason Granger y la vuelve a meter. Jason Granger, tercer triple consecutivo. De todas formas, bueno, con todo y con eso, los triples que está tirando Granger, de los tres, dos estaban perfectamente defendidos, otro no, y bueno, la verdad es que podía haber fallado alguno. Tiempo muerto que tiene que pedir Javi Rodríguez. Curiosamente acaba de pedir uno y tiene que pedir otro porque el estudiante se ha ido 7 puntos arriba. Una auténtica lástima. El triple estaba perfectamente defendido por parte de Raúl Lobaco. Qué calidad tiene Jason Granger. Qué suerte también tiene Jason Granger. Porque, bueno, en una serie de tres tirados, meter los tres, pues, hombre, yo creo que no suele verse muy habitualmente. Vamos a ver si el equipo se recompone porque había hecho unos minutos buenísimos, pero ahora el que está imponiendo su ritmo es el Estudiantes. El rebote de ataque está beneficiando muchísimo al Estudiantes porque está cargándolo bien y el Oviedo ahí tiene un claro lunar, tiene bastante coja esa pata. Podemos decirlo así, estamos viendo 5 de 14 en triples el Movistar Estudiantes y 4 de 13 el Oviedo. Es decir, los porcentajes son parecidos, 36% Estudiantes, 31% el Oviedo Baloncesto, pero es que los últimos 3 que ha metido Estudiantes pues le han elevado el porcentaje, porque antes llevaba 2 de 14. Con lo cual, bueno, estos minutos que quedan tienen que ser para volver a igualar el partido. El Oviedo tiene que volver a lo que es el juego que hizo durante el primer cuarto, gran parte del primer cuarto, que le condujo a manejar ventajas de máximas de 12 puntos. Vamos a ver, lleva la bola Towns, 35-28 a favor de Estudiantes, quedan 5-20. Queda muchísimo partido. El Oviedo ya ha encajado muchos puntos también, porque el estudiante lleva 35 y quedan 5 minutos. Vamos a ver, porque ahora maneja Duskak. Bola para Faure. Faure la abre para Celis. Y triple de Celis. Importantísimo triple de Daniel Celis, que es un jugador que tiene un 4, que tiene un jugador interior, que tiene muy buena mano. Ahora, vamos a ver, se la intenta devolver. El estudiante falla, pero vuelven otra vez a coger el rebote de ataque. Ese es el gran problema que está teniendo el Oviedo. Falta de Dan Duskak, rebote en ataque del Estudiantes, que el rebote en ataque de Petit Nian fue concretamente, después de fallar el triple, creo que el Pato Garino, y es una pena porque, bueno, al Oviedo se le están escapando, no sé el número de rebotes de ataque, luego lo miraremos, pero ya son bastantes. Y ahora hay que hacer una buena defensa, 35-31 favorable al equipo estudiantil. Se la juega Garino, que tira una piedra que parecía que iba a agrietar el tablero. Bola para el Oviedo, maneja Towns. Vamos a ver Towns de 5 metros de 2 y canasta de Towns. Canasta de Towns, que en esa distancia es letal. Y bueno, parcial de 5-0 después del tiempo muerto de Javi Rodríguez, que vuelve a igualar el partido, 3-5-3-3. Gana el equipo estudiantil, quedan 4-20 para el final del segundo cuarto y por lo tanto para el descanso. Vamos a ver si el Oviedo sigue defendiendo bien. Se la juega Jason Granger, no toca ni aro, pero nuevo rebote. Es que no, así no se puede. Nuevo rebote en ataque para el Pato Garino, que en una penetración marca, o sea, mete canasta de 2 puntos. Está preparado en la silla de cambios Calvin Hermanson. Se la juega Celis de 3 y esta vez no va. 37-33, quedan 3-50, vamos a ver, maneja Sergi García para el Estudiantes, bola para Petit Nian y canasta debajo del aro. 39-33, vamos a ver ahora, hay una falta del equipo estudiantil, el partido no nos permite hacer una narración más sosegada porque es un partido casi de ida y vuelta. El Estudiantes intenta jugar a eso, aunque evidentemente no está diseñado para eso, y digo sobre todo por la veteranía de sus jugadores. Y ahora pues vamos a ver si el Oviedo Baloncesto va a sacar de banda. Ha puesto a Calvin Hermanson en pista, Javi Rodríguez para ver si se consigue algo de tiro exterior. Vamos a ver, maneja Dan Duskak, bloquea Robert Cosials, penetra Duska, la dobla para la esquina, ahí está Daniel Celis que intenta penetrar, no puede, y falta, ha habido una falta muy clara, ha habido una falta clarísima en la penetración de Daniel Celis, un manotazo de jugador del Estudiantes que no han pitado, la bola ha sido para el Estudiantes, y ahora falta personal en ataque, en un bloqueo de Tanner McGrew, creo que es Tanner McGrew, el que ha cometido la falta, y por lo tanto, la bola, efectivamente Tanner McGrew, la bola la vuelve a recuperar el Oviedo Baloncesto, menos mal, falta muy clara de Tanner McGrew en el bloqueo sobre Dan Duskak, y vamos a ver si el Oviedo pues puede descontar esa desventaja de 6 puntos que tiene ahora mismo a favor el Estudiantes. Bola para Robert Cosial, que intenta penetrar frente a Hugo López, se la da Towns, esquinado, Towns pegado a la línea de banda, caracolea, se la juega de tres, triple de Mike Towns.

tanto en Pumarín como en el Palacio de los Deportes, y veremos a ver. Saca el Estudiantes, vamos a ver, la bola la tiene Sergi García, encimado por Mike Towns, maneja Sergi García, bota, penetra, hay otro, hubo otro bloqueo, se la juega Sergi García de tres y la mete. No me lo puedo creer. Sergi García desde 7 metros y la mete. Con lo cual, el Estudiante, otra falta que no pitan en la penetración de Dan Duska, 42-36. El arbitraje me está empezando a parecer no objetivo en las dos áreas. Sí, el triple de Sergi García desde 7 metros tras dar un paso atrás. Estaba bien defendido. Vamos a ver, estos 2:16 que quedan tienen que servir al Oviedo Baloncesto para recortar esa distancia y estar igualado el partido con Estudiantes, que quizá pueda, con el transcurso de los minutos, pues notar esa veteranía que tienen muchos jugadores, porque el partido está siendo súper intenso. Maneja Towns, de fuera de la línea 6:25, se la juega de tres. ¡Qué pena! El balón hizo la corbata, pero ahí está Robert Cosials, como siempre, el carpanta de los rebotes, recogiendo todo lo que puede y más. La maneja Mike Towns, 5 metros de Towns, no entra. Y hay una personal que le pitan, creo que a Hugo López, efectivamente, en la lucha por el rebote, personal sobre Hugo López, sobre Robert Cosials, que están todas. Tony Ten no se lo puede creer, aunque tampoco protesta demasiado, no es un entrenador excesivamente protestón. Vamos a ver qué ha pasado, porque la personal se la han pitado a Robert Cosials en ataque. Se la han pitado a Robert Cosials en ataque, perdónenme que esboce una sonrisa irónica, porque, bueno, eso es lo fácil. De hecho, Cosials ha tenido que ir al banquillo. Eso es lo fácil, pitar esas faltas personales a favor del Estudiantes. Vamos a ver qué pasa con Hugo López en los tiros libres. Mete el primero. Increíble. Increíble que el Estudiantes esté ganando ahora mismo por 7 puntos. Increíble. 43-36, vamos a ver si Hugo López, tenemos la suerte de que falle algún tiro libre, por ejemplo el segundo, lo mete también, 8 puntos arriba, máxima ventaja del Estudiantes en todo el partido, y pierde la bola otra vez. No puede, esto sí que es lo que no puede ser. En el saque de fondo, Calvin Hermanson se le intenta dar a, creo que a Greg Parham, y se ha perdido el balón, ahora triple de Granger, que afortunadamente no entra, y se pierde el rebote otra vez. Se pierde el rebote porque han empujado, entiendo yo, Alonso Faure, concretamente Hugo López, que entra siempre al rebote de ataque demasiado, con demasiada energía, y la bola vuelve a ser para el Estudiantes, que puede establecer la máxima ventaja en el marcador. Ahora mismo son 8, es la máxima, pero si anota ahora podría establecer la máxima. Sergi García y bola aliup para Hugo López y canasta de Hugo López. 10 arriba el Estudiantes. La verdad es que una auténtica lástima, los errores propios y el rebote de ataque de Estudiantes están condenando a la Limerca Oviedo. Hay una falta clarísima, por favor, del propio Hugo López, que hizo 3 faltas para que le pitasen la tercera y todavía la protesta. Sí, fue falta muy clara. Vamos a ver si el OCB puede tener alguna fuente de anotación, porque en este segundo cuarto, pues el Estudiantes ha subido muchísimo las líneas defensivas. Y el Oviedo, como ya preveíamos, tiene esas dificultades en el rebote, en este caso de ataque del Estudiantes, y por ahí se le están escapando opciones de mejorar en el marcador. Tiros libres para Dan Duska, mete el primero. Vamos a ver, el jugador formado en la cantera del Real Madrid y del Gran Canaria, y que ya se ha sentado en Oviedo, ha experimentado un buen crecimiento esta temporada, y el segundo pues lo falla. No podemos fallar tampoco tiros libres, porque al final todos los factores suman. Ahora mismo el Estudiantes va con 9 puntos de ventaja, queda 1:07, bola para Granger. Vamos a ver, Granger se la da a Sasu Salin, cuidado que está solo, tira de tres y la falla. Menos mal, contraataca a Deduska, que va solamente con Granger. Falta clarísima, por favor, eso es una falta antideportiva. Le ha hecho mucho daño. Granger pone cara de circunstancias, pero la falta es a todas luces antideportiva. A todas luces antideportiva. Hombre, por favor, estamos viendo la repetición y esto sí que es lo que no puede ser. La pita como falta normal. Bueno, creo que para la próxima temporada se va a instaurar el instant replay en esta categoría y ya era hora.

0: Vamos a ver, Dusko, el primero lo mete, 46-38, vamos a ver, quedan 55 segundos y 8 décimas, vamos a ver si el Oviedo puede descontar algo más esta desventaja y por lo menos marcharse al descanso ahí cerca en el marcador. Vamos a ver, Dan Dusko, el segundo, lo mete, esta vez metió la serie de dos, 46-39, gana el Estudiantes por 7 puntos, 55-8, y va a sacar Sergi García, que yo creo que ha sido, junto con Jason Granger, los dos grandes factores que ha tenido Estudiantes para desequilibrar este partido. Sergi García no salió en el quinteto inicial, y desde que está en el campo, pues el Estudiantes lo ha notado mucho para bien. Bueno, vamos a ver lo que pasa. Bola de Sergi García, intenta penetrar, defendido por Mike Towns, encimado, vamos a ver. Se la intenta pasar a Jason Granger, pero está muy bien defendido por Raúl Lobaco, vamos a ver. Vamos a ver Sergi García, se escapa de Towns, se la intenta dar, bola para el Oviedo, se la intenta dar a Petinian, vamos a ver Mike Towns, no te precipites, Lobaco intenta tirar y la bola la va a perder el Oviedo, la bola la vuelve a perder el Oviedo en otro detalle de precipitación, intentaron ahí jugar en el juego interior con Francis Nwakori, no pudo ser, maneja Jason Granger, hay un decalaje de unos 3 segundos entre el reloj de posesión y lo que queda de partido, 8, vamos a ver, 7, 6, se la va a jugar Granger, que se la juega Granger de 3, y falla. Bola para el Oviedo, vamos a ver si tira desde nada, no hubo tiempo para tirar desde su campo. Hemos llegado al descanso con el resultado de Estudiantes 46, Alimerca Oviedo 39, una pena este resultado porque los errores propios, tres o cuatro pérdidas absurdas en el saque de fondo y el rebote ofensivo del Estudiantes, pues yo creo que han sido los factores desequilibrantes de este partido, que el Alimerca Oviedo comenzó francamente bien, teniendo una máxima ventaja de 12 puntos, pero que no ha podido mantener ante el potencial del Estudiantes. Vamos a ver si, bueno, la segunda parte, pues el Oviedo Baloncesto pues puede mantenerse ahí cerca en el marcador y la presión al final le puede pesar al equipo estudiantil. Pero ya digo, una pena este resultado. Yo no digo que me las prometiera muy felices, pero bueno, viendo cómo el equipo inició el partido, pues me resulta complicado digerir esta diferencia de Estudiantes, pero bueno, vamos a confiar que una de las señas de identidad de este Alimerca Oviedo, que es que no se rinde nunca, pues lo ponga en práctica la segunda parte y bueno, pues pueda estar ahí cerca en el marcador y por qué no asaltar el resultado.
1: Perfecto, Julio, pues volvemos contigo al inicio del tercer cuarto y esperemos que las cosas cambien, este descanso sirva un poquito para retomar posiciones, aclarar un poquito las ideas y que podamos ver un Oviedo Baloncesto más metido si cabe, porque no lo está haciendo mal, y podamos cantar una victoria de los de Javi Rodríguez.
0: Sí, bueno, todo pasa por volver a ser agresivos en defensa y bueno, y estar un poquitín acertados en ataque, controlar el rebote defensivo y sobre todo no cometer pérdidas absurdas, porque algunas pérdidas sí puedes entender que las tengas por cómo juega el Alimerca Oviedo, pero es que ha habido tres o cuatro pérdidas en saques de fondo, que eso sí que no puede ser, porque en casi todas esas pérdidas fueron castigadas con canasta por parte del Estudiantes.
1: Bueno, pues esperaremos a ver qué es lo que pasa en estos dos cuartos que tenemos por delante. Julio, en un ratito volvemos contigo, nosotros hacemos una pausa para publicidad y vamos a ponernos también en contacto con alguien que está en el Coliseo de Coruña. ¡Hasta ahora, Julio!
0: ¡Hasta ahora!
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1: Continúas en la sintonía de la banqueta deportiva de APQ Radio. Nos vamos hasta el Coliseum de A Coruña, donde hoy tenemos a un buen amigo de la casa, como es Dani Castelao, quien hoy ha cambiado el césped por el parquet. Buenas tardes, Dani.
5: Muy buenas, amigos. ¿Qué tal?
1: ¿Cómo estás viendo la Limerca Oviedo Baloncesto después de estos dos primeros cuartos?
5: Bueno, pues la verdad que empezó todo muy bien. Mucha eficacia y muy metidos, la verdad, tanto en defensa como en ataque. Pero luego, la verdad, que sufrieron una desconexión que la estamos pagando caro con el acierto, además de los jugadores de calidad que tiene Estudiantes, y va a tocar sufrir para remontar.
1: El Leima Coruña ya está clasificado para la final. ¿Se nota al público local apoyando al Oviedo para intentar eliminar a uno de los cocos, al favorito, o la marea estudiantil se hace más notar en las gradas?
5: Bueno, la verdad que se quedaron bastantes de Coruña y también de Palencia, que es más raro después de perder, y están expectantes. Yo creo que los que se notan más, lógicamente, son los de Estudiantes y de Oviedo, y los de Coruña están más disfrutando tranquilos del partido.
1: Dani, tú que sueles acompañarnos en bastantes encuentros de fútbol a pie de campo, ¿cómo crees que se puede gestionar esta tensión de playoff ahora, después de ese primer cuarto en el que el Oviedo Baloncesto estaba muy enchufado, estaba muy metido, y en este segundo cuarto que se diluía un poquito también con la experiencia y los jugadores que tiene el Estudiantes? ¿Cómo crees que se va a gestionar ahora por parte de Javi Rodríguez?
5: Bueno, yo creo que ahora en el descanso tienen que tranquilizarse un poco todos, no venirse abajo, están todavía en el partido, 7 puntos, es una ventaja totalmente remontable, pero tienen que salir como salieron en la primera parte, muy concentrados, tratando de hacer cada uno lo que tiene que hacer y no cometiendo pérdidas innecesarias como hicieron en el segundo cuarto y desconectándose del partido. Yo creo que es fundamental estar al 100% contra este nivel de equipos, y al final pues tienen que hacerlo desde la salida y estar los 20 minutos que faltan a tope.
1: Con este equipo, con Estudiantes, no puedes bajar la guardia. Sabemos que tienen hombres de mucha jerarquía como Jason Granger o el Pato Garino desde allí. ¿Cuál de los dos equipos te transmite mejores sensaciones físicas?
5: Pues la verdad que vemos a Granger muy metido, llevando el ritmo del partido, y yo creo que si sigue así es el jugador determinante del partido. Hay que atarlo porque se le ve con mucha confianza, acertó los primeros triples que tuvo y está muy bien enchufado, y es un jugador que tiene mucha calidad y es de los más determinantes de la liga.
1: Por otro lado, el Oviedo llegaba sin presión después de eliminar al Guipúzcoa, pero se están jugando el pase a la gran final. ¿Ves a los jugadores de Javi Rodríguez con esa mentalidad de equipo revelación que muerde en cada balón dividido?
5: Sí, a ver, yo los vi salir muy, muy, muy bien, la verdad, muy concentrados, la verdad que con mucho acierto, todos muy metidos como la afición. Y sí que es verdad que ese final de primer cuarto, ya la calidad del rival ya se hizo notar y redujeron mucho la ventaja, y sobre todo el segundo cuarto fue cuando cometieron errores que no son de este tipo de equipos de los mejores de la liga que vienen a la Final Four, y ahí es donde yo creo que el equipo tuvo esa desconexión que sí que tuvo en algunos partidos más durante la temporada, y que es lo que le está costando ahora mismo esos 7 puntos de diferencia, así que tienen que centrarse. Pueden hacerlo si están concentrados, pero necesitan estar al máximo nivel, tanto en defensa como en ataque.
1: Y para cerrar ya, mójate con tu ojo futbolero. Si esto fuera una prórroga del playoff de ascenso, ¿quién crees que va a proponer o quién está obligado a proponer una táctica más ofensiva en el tercer cuarto?
5: Bueno, a ver, yo creo que el Oviedo tiene que tratar de ser agresivo, de hacer ese juego rápido de transiciones que no estamos acostumbrados a ver en el Palacio, y tratar de tener ese acierto de tres de los primeros minutos, donde tanto Francis como Lobaco acertaron las primeras que tuvieron y fueron tres triples que vinieron muy bien al equipo, y luego sí que tuvieron muchos fallos, que yo creo que en ataque también tienen que seleccionar bien esos tiros de tres y tratar de tener ese acierto para tratar de reducir un poco las distancias, que se puede.
1: Decía nuestro compañero Julio García, el comentarista que está dando el partido ahora mismo con nosotros, que debe ser una defensa muy física, porque sabemos lo que tiene el Estudiantes y que tienen que esforzarse al máximo. Mañana, en caso de clasificarse, no importaría mucho el desgaste, porque solo son dos partidos, no es un play-off al uso, que habría más partidos, pero ¿crees que se tendrían que exprimir un poquito más en defensa?
5: Sí, yo creo que al final 46 puntos que ha hecho el Estudiantes son bastantes para llegar al descanso, y yo creo que al final tienen que esforzarse más en defensa, no dejar tirar fácil a Granger, y luego al resto de jugadores evitar ese juego interior, que se dieron muchas situaciones con hombres bajos dentro de tablero, y yo creo que si los hombres altos como Faure, Cosials, aunque está cargado de faltas con tres y Seilis, tienen que hacerse fuertes ahí, coger rebote defensivo, que nos han hecho bastante daño también, sí. Y a partir de la defensa, elegir bien el ataque para poco a poco buscar el error del rival y tratar de recuperar esa distancia.
1: Pues Dani, te dejamos que disfrutes del ambiente ahí en el Coliseum de Coruña. Esperemos que mañana podamos estar disfrutando de la final ante el Leima Coruña y los de Javi Rodríguez. Así que esperemos que hoy podamos contar y cantar una victoria del Oviedo Baloncesto, que bien lo merece.
5: Ojalá podamos remontar y disputar esa final contra ese equipazo del Leima Coruña.
1: Gracias, Dani. Cuídate, un abrazo.
5: Venga, gracias a vosotros.
1: Pues ahí estaba nuestro compañero, nuestro amigo, nuestro comentarista también en muchas ocasiones, Dani Castelao, en la banqueta deportiva, contándonos un poquito ahí en vivo, en el Coliseo de Coruña, esas sensaciones que está teniendo con el Oviedo Baloncesto en esta mitad, ¿no? Y han finalizado los dos primeros cuartos. Nos queda todavía bastante partido, así que vamos a esperar a ver lo que hace Javi Rodríguez, lo que va a plantear para esta segunda mitad, estos dos últimos cuartos, como decimos, que de momento va perdiendo un primer cuarto en el que estaba muy metido el Oviedo Baloncesto y que poquito a poco, pues no por demérito del propio Oviedo, sino por mérito también del Movistar Estudiantes, pues se ha permitido que el equipo madrileño se haya metido en el partido y haya llevado un poquito más la manija del encuentro. Continuamos en el Coliseum de A Coruña, aquí en la banqueta deportiva. Julio, habíamos hablado con nuestro compañero Dani Castelao, no sé si has tenido oportunidad de escucharlo. No sé si nos oye ahora nuestro compañero Julio. Bueno, pues en un ratito seguramente lo tendremos preparado a nuestro compañero Julio García. Nos vamos a dar rápidamente una vuelta por publicidad y en un ratito regresamos ya con el encuentro entre Movistar Estudiantes y Alimerca Oviedo Baloncesto.
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1: Pues como reza en el anuncio, esperemos que hoy sea una experiencia única e irrepetible. Regresamos al Coliseo de A Coruña con Julio García. ¿Qué crees que vamos a ver en esta segunda parte?
0: Bueno, pues yo creo que es fundamental la salida del tercer cuarto para, bueno, pues para que el Estudiantes no coja más ventaja. Y en ese sentido el Alimer Caudillo tendrá que salir muy aplicado. Y quería comentar un detalle al hilo de lo que estábamos narrando la retransmisión. Pues el detalle es muy claro. El Estudiantes ha cogido 23 rebotes, de los cuales 10 han sido en ataque, y el Alimer Caudillo ha cogido 13 rebotes, de los cuales solamente 4 han sido en ataque. Yo creo que esa diferencia explica mucha de la distancia que hay ahora mismo en el marcador. Y bueno, lo que tiene que intentar el Alimerca es salir ahora mismo en tromba como salió en la primera parte para neutralizar esa ventaja y que el Estudiantes no coja más, porque en ese caso el partido se va a poner, no diría yo que imposible, pero sí muy difícil.
1: No sé si habéis escuchado antes los comentarios de otro compañero de aquí de la radio. Decía que había que esforzarse un poquito más en defensa, ¿no?
0: Bueno, es que yo creo que, a ver, sí, bueno, eso es una realidad, evidentemente. Seguro que Javi Rodríguez les ha pedido eso en el descanso, pero yo creo que el tema viene por el rebote de ataque, que parece que cuando te cogen rebotes en ataque, pues estás haciendo una mala defensa. Yo creo que en ese sentido ahí el Oviedo tiene un claro hándicap respecto al Estudiantes. Y bueno, sí es verdad que habrá que hacer algo para intentar remediar esa situación.
1: Bueno, pues esperemos a ver lo que vemos en este inicio del tercer cuarto. Difícil lo va a tener el Oviedo, dicen por aquí en las redes sociales. Tú confías en el Oviedo, obviamente. Todos confiamos en el Oviedo.
0: Yo confío, sí, yo confío porque llevo confiando muchos años. Yo llevo siguiendo a la Alimerca Oviedo, pues de los 20 años de existencia, pues igual 13 o 14. Y por lo tanto tengo que confiar por las cosas increíbles que he vivido con este equipo y que no las he vivido nunca, ni siquiera con el desaparecido Gijón Baloncesto. Por lo tanto, tengo que seguir creyendo. La primera bola va a ser para el Oviedo y bueno, va a empezar ahora la remontada.
1: Pues vamos a vivirlo contigo. Esperemos que cantes más veces eso de tri, tri, tri, tri, triple.
0: Perfecto, pues nada, bola para el Oviedo, penetración de Parham, el balón se sale. Se sale el tiro de Parham a 3 metros, se ha salido literalmente de dentro, pero bueno, la bola sigue siendo para el Alimer Caudillo porque el balón lo perdió Petinian en el intento de coger el rebote y ahora hay una falta bastante clara que no pitan. Vamos a ver, a favor del Oviedo, Towns penetra. Triple de Lobaco y no entra. Intenta coger el rebote Alonso Faure, pero la bola es para el Estudiantes. Con lo cual, primer intento, pues fallido por parte de la Alimerca Oviedo, que está jugando con Towns, Parham, Faure, Nwakori y Raúl Lobaco, que ahora ha cometido falta sobre Tanen Magriu. Bueno, una falta absolutamente discutible. Lobaco, que es un santo, pero además de verdad que no protesta nunca, sonríe irónicamente ante esa señalización. Vamos a ver si Lobido está fuerte en defensa y, ya digo, puede hacer que el Estudiantes no se vaya más puntos en el marcador. Flash defensivo ahora de Alonso Faure sobre Jason Greyer, que la maneja muy lejos del aro. La maneja, cuidado, que se la va a jugar, se la juega de tres. Y la bola no toca ni aro y fin de posesión. Muy buena defensa de la Alimerca Oviedo, pero ahora necesitamos que el Oviedo pues esté también un poco fino en el ataque, porque ya se han perdido dos opciones en este inicio de tercer cuarto y hay que intentar volver a la senda del principio del partido. Penetración de Towns y canasta de Towns. Canasta de Mike Towns ante la defensa del Estudiantes. Vamos a ver si este es el punto de partida de la reacción. 46-41. Bola para Silverio. Silverio se la da a McGrath. que no consigue la canasta y en el rebote, en caso de duda, bola para Estudiantes. Paula Lema lo tenía, parece ser, muy claro. Yo no lo tenía tanto, pero Paula Lema sí, que es la que manda. Por lo tanto, ante eso, no puedo hacer mucho. Vamos a ver si el Oviedo sigue defendiendo bien. De momento son 5 puntos que son perfectamente remontables. La bola siempre para Granger. Cuidado con Magriu, que la tira de 3. Falla. Falla Magriu. Contraataque de la Limerca Oviedo. Vamos a ver, bola para Parham. Parham maneja el yo-yo. Bola para Towns. Entre Towns y Parham han metido 20 puntos de los 39 que metió, de los 37 que metió la Limerca. Perdón, de los 39 que metió la Limerca al descanso. Maneja Towns. Se la intenta dar a Faure y roba el balón el Estudiantes. Granger, contraataque y canasta. Canasta de Jason Granger. La bola que intentó meter Towns a Faure pues fue tocada por un jugador del Estudiantes, con lo cual no le llegó al jugador obetense. Y ahora falla Parham el tiro a media distancia, a unos 5 metros. Y puede haber personal, no la pitan. Bueno, la bola es del Estudiantes. Cuidado porque la diferencia está en 7, se la juega Magriu de 3 y la mete. Por lo tanto, menos 10 para el Oviedo, que, bueno, tiene que empezar a hacer muchas cosas bien, sobre todo defender, porque si no, no va a tener opciones en el partido. Intenta penetrar en Wacori, no puede con, precisamente, Tanner Magriu. El estudiante está enchufadísimo en defensa, penetra al Obaco, bombita, se sale y la bola es para el Estudiantes. Pues el Oviedo no ha tenido la salida que esperábamos, la ventaja de momento ha aumentado de los 7 puntos a los 10 y ahora puede aumentar más, esperemos que no. La maneja nuevamente Granger, que es el auténtico aglutinador del juego del Estudiantes, penetra Magriu. Se la juega a 4 metros y la falla. Bien defendido por Nwakori. Vamos a ver si ahora el Oviedo por fin consigue una buena posición de tiro. Falta clarísima. Falta clarísima de Petit Niang en la penetración. Esas faltas deberían ser siempre antideportivas, porque el jugador va a hacer la falta. No va a intentar jugar el balón ni nada. Es una falta antideportiva clarísima para mí. Pero nunca se pitan. Entonces, bueno, vamos a ver lo que sucede ahora. Petit Niang al banquillo. Y vamos a ver, va a poner la bola en saque. Va a sacar el propio Towns para la Limerca Oviedo, que juega con Towns. Vemos a Cosials, está Parham, está Lobaco y está Alonso. No, en Wacori. Ahora está Cosials. Vamos a ver, bola. Para Lobaco, fuera de la línea de 6-25, vamos a ver, intenta buscar la canasta sobre Robert Cosials, el balón en el interior de la zona, y falta de Jason Granger. Falta de Jason Granger. Vamos a ver si el Oviedo consigue anotar en esta posesión. Towns, Cosials, Parham, Nwakori, Lobaco de 3, nada. Tiro precipitado de Parham con un jugador encima. El Oviedo no está sabiendo leer ahora mismo la defensa del Estudiantes. Se está haciendo ataques muy espesos, la verdad, y esto solamente se puede remediar haciendo buenas defensas. Ahora falla Tanner Magriu y hay personal en ataque, creo que, a ver si le han pitado en ataque, porque los árbitros parecen, no se definen. El Estudiantes tiene en cancha ahora mismo a Hugo López y a Giovanetti. Y creo que sí, efectivamente, otra oportunidad para el Oviedo tras la falta en ataque, clarísimamente de Hugo López, que entra siempre como elefante en cacharrería al rebote de ataque. Y esta vez los señores colegiados han tenido a bien pitar la falta sobre jugador, el equipo betense. Y ahora sí, canasta. Vamos a ver, canasta de Parham a unos 4 metros, canasta de Parham, 8 abajo. Vamos a ver que se pueden comer los 8 segundos, no se los han comido de milagro. Tras una defensa importante del Oviedo, y ahora triple de Stumbris desde la esquina, 11 abajo, 54-43, quedan 5-23, tira solo un Wacori de 3, no la mete. y la bola es para el Estudiantes. Intentó coger la Cosial, le bailó en las manos. El partido se está empezando a romper, esperemos que no. Triple del Estudiantes que no entra, bola para Cosials, el triple era de Stumbris. No los van a meter todos, evidentemente. Ahora está solo Lobaco de tres y no lo mete. Ha tirado completamente solo. Qué lástima este triple que ponía otra vez a 8 puntos al Oviedo. La bola es para el Estudiantes. El Oviedo, el baloncesto, prácticamente no tiene rebote de ataque. Y ahora vamos a ver lo que sucede, bola para Granger, que como decimos aglutina todo, hay un bloqueo, claro, es que hay un bloqueo clarísimo de Hugo López, que vuelvo a repetir, entra como elefante en cacharrería, dice que no, pero se va al banquillo. Falta en ataque clarísima, bloqueando de manera desmesurada al propio Mike Towns. Tony Ten pone cara de circunstancias como diciendo, ¿seguro? Pues sí. La falta era muy clara y vamos a ver si el Oviedo Baloncesto, que lleva 4 puntos en 5 minutos y medio, 4 puntos, se la juega Parham desde el parking, esta vez no, y la bola es para el Estudiantes, que concretamente para Omar Silverio, que está haciendo un partido muy bueno en defensa, penetración de Sergi García y pasos de Sergi García. Vamos a ver, otra bola que se recupera. El problema ahora mismo del Oviedo no es tanto la defensa, sino el ataque, que no está produciendo. Lleva, como digo, 4 puntos prácticamente en 6 minutos. Y claro, el Estudiantes lleva, el parcial de este tercer cuarto es ridículo, es de 8-4 a favor del Estudiantes. Es una buena pena porque el Estudiantes en más de la mitad del cuarto solamente había metido 8 puntos, y si el Oviedo hubiera estado un poquitín acertado, pues a lo mejor la desventaja igual era en torno a los 3 puntos o similar. Vamos a ver esta jugada ahora. Intenta robar Sergi García, que es un perro de presa absoluto en defensa. Vamos a ver, Towns penetra, intenta doblar para Robert Cosials, pero la bola la pega en Lotana Nocuo. Y la bola seguirá siendo de fondo para el Alimerca Oviedo Baloncesto. Vemos al equipo betense muy espeso en ataque. La verdad es que no está siendo el Alimerca de siempre. Ahora Towns, canasta debajo del aro. Tras asistencia de Robert Cosials, canasta de Mike Towns. Vamos a ver, hombre, vamos a ver. Todavía hay tiempo de sobra, 9 puntos abajo. Recuerdo una remontada en el Wizzing Center, la cancha habitual del Estudiantes, que ganaba por como 15 puntos y al final acabó ganando el Oviedo. Ahora triple de Omar Silverio y la ventaja se va a 12 puntos, lo para Javi Rodríguez. Tiene mala pinta el partido porque el Estudiantes ahora está en tiros de 3, lo acertado que tiene que estar. Y claro, ahora tiró prácticamente pues solo cuando llegó la defensa del equipo betense. Ya había salido el tiro de las manos de Silverio y el marcador está en 57-45. Ha tenido que pedir tiempo muerto Javi Rodríguez porque lejos de disminuir la ventaja pues ha ido aumentando, eran 7 puntos al descanso y ahora son 12. La afición azul pues la verdad es que está un poco con cara de circunstancias. Vamos a ver, no así la del Movistar Estudiantes, lógicamente, que es la que está ahora contenta. Y bueno, esto es lo que tiene el baloncesto, ¿no? Tú puedes ir ganando un partido al principio por 12 puntos y a lo mejor 5 minutos después lo estás perdiendo por 10. Bueno, vamos a ver si el equipo tiene capacidad de reacción. Yo conceptuaba la salida del tercer cuarto como muy importante. No ha dado los frutos, desgraciadamente, que queríamos. Y bueno, vamos a ver ahora. El Estudiante está jugando prácticamente todo el partido con lo que sería su unidad B, porque son los que le han sacado un poquitín las castañas del fuego. Vemos que está Stumbris, Lotana Nocuo, está Sergi García, vamos a ver los otros dos jugadores. Y ahora sí es inexcusable que el Oviedo tenga que anotar. Está Sasu Salin y Tanner Magriu. Vamos a ver si se puede aprovechar la ausencia de Jason Granger, que es el auténtico estandarte de este equipo. Towns a 5 metros y canasta de Towns. 10 abajo el Oviedo, 57-47, quedan 3:20 vamos a ver, estos tres minutos tienen que ser de una buena defensa, recuperar balones y bajar esa diferencia para que, bueno, haya opciones en el partido. Bueno, puso la mano ahora Greg Parham ante el intento de Sergi García de meter la bola en el poste bajo a Lotana Nohuo. La bola sigue siendo para el Estudiantes. Con 14 segundos en la cuenta, saca Estudiantes. Vamos a ver Omar Silverio. Vamos a ver Sergi García, Silverio. Aliup para Lotana Nohuo, que lo falla. Falla el aliup y la bola es para el Almirca Oviedo. Vamos a ver si metemos ahora una canasta. Se la juega Parham, triple de Parham desde 8 metros, impresionante este jugador, y el Oviedo que se pone a 7. Vamos a ver si es el inicio de la reacción que pedíamos. Falta en el bloqueo de Lotana Nohuo, que no pitan los árbitros, la bola le llega a Lotana Nohuo y canasta. Ha sido una falta evidentemente clarísima en el bloqueo de Lotana Nohuo, otra falta sobre Robert Kosial de Lotana Nohuo, que no pitan. Vamos a ver si el Oviedo no se vuelve loco. Penetración y canasta. Canasta de Greg Parham, que se ha echado el equipo a las espaldas. Los últimos 5 puntos de él, del equipo han sido de él. Vamos a ver, 59-52, queda 2-13. Y ahora dan una canasta de Omar Silverio en una penetración. La tiró como si la tiro yo, más o menos, y la metió. Y encima un 2-1. Personal de Raúl Lobaco. Desde luego el arbitraje, perdónenme, pero yo siempre hago mucha incidencia en este aspecto del juego porque realmente lo tiene. Entonces, lo que no puede suceder es que cuando hay un equipo que teóricamente es muy superior, o superior, vamos a decirlo, al otro, lo que no puede ser es que encima sea más superior por factores externos como puede ser el arbitraje. No puede ser esto. Y no se está midiendo a los dos equipos por el mismo rasero. Vamos a ver el tiro libre adicional de Silverio, lo mete y volvemos otra vez a los 10 puntos. Ya nos lo imaginábamos, estando por ahí Paula Lema, estando también el señor Asier Quintas. Yo creo que quizá, no sé si tendrán los dodotis puestos, pero hay que pitar todo lo que se ve. Y esté enfrente el equipo que esté.
1: Julio.
0: Bueno, vamos a ver si... Si el Oviedo saca partido de esta jugada de ataque, tiene la bola Lobaco, Lobaco penetra, se la da a Parham, Parham penetra, no se atreve, se la da en Guacori, que no se atrevió a tirar de tres porque estaba muy esquinado, la tiene que hacer ahora, y triple de Guacori, vamos, triple de Guacori, que vuelve a poner otra vez el partido a 7 puntos. Vamos a ver si en este minuto 36 que queda el Oviedo puede hacer unas buenas defensas y unos buenos ataques. Otra falta en ataque. Y pitan la falta. Bueno, es que así de verdad es imposible. Señoras y señores, así de verdad es imposible. Le pitan la falta a Duskak. De verdad, yo llevo viendo baloncesto pues casi 60 años que tengo y nunca me acostumbraré a este tipo de arbitrajes. Al Oviedo ahora mismo no le están dejando defender porque están pitando faltas en cualquier contacto que hay. Ahora hay una falta de Lotana Nohuo en el bloqueo, no la pitan, cuidado con el triple, la sacan y la pierde Estudiantes. Vamos a ver si el Oviedo va a recuperar la bola, en una penetración de Stumbris, dobló el balón, pero la dobló a nadie. Vamos a ver, jugada muy importante esta, ¿eh? Penetra Parham, canasta y no pitan la falta. Y no pitan la falta, por favor. Falta a Parham, clarísima, en la penetración. Piten, señores colegiados, piten las faltas. Tiempo muerto de Tony Ten, porque el Alimerca Oviedo se pone a 5 puntos cuando queda algo más de un minuto del tercer cuarto. Y el arbitraje, como yo me temía, pues empieza a ser sibilino.
1: Julio.
0: Vamos a ver, Sí.
1: Julio, te decía que en cuanto al arbitraje, supuestamente habían escogido a unos colegiados que llevan ya experiencia, porque este es la cuarta Final Four que pita Paula en 5 años. Y ahí la tienes, que está dejando mucho que hablar.
0: Por eso empleaste muy bien el término, Carlos, de supuestamente, porque, bueno, yo he visto múltiples arbitrajes de Paula Lema en Pumarín, y yo no recuerdo si este año pitó también algún partido en el Palacio de los Deportes, y bueno, realmente, a ver, lo que no puede ser es que pites de una manera o de otra según el equipo que tengas enfrente. Sí. Ya sabemos que es el Estudiantes, sabemos que tiene que subir, pero no por decreto, ¿entiendes? Entonces, claro, en un partido que está bastante equilibrado, no puedes desequilibrarlo de esa manera porque después, claro, eso no puede ser. Y ha habido algunas acciones, ha habido un par de faltas en los bloqueos de Lotana Nowo, pero clarísimas, clarísimas que no las han pitado. El Oviedo está ahora 5 puntos. Vamos a ver, recuperamos la, si te parece, la narración, sí, Carlos, que se reanuda el juego. Bueno, pone el balón en marcha Sergi García, que ahora es el aglutinador del juego. Otra falta en ataque de Sergi García, que desplaza clarísimamente a Greg Parham. No la pitan. Vamos a ver lo que sucede ahora. Bola para Granger, tira 5 metros, no la mete, pero Lotana Nowo caza el rebote, que no tocó una bola, que no ni siquiera tocó el aro. Y canasta del Estudiante, es una auténtica lástima, porque era de haber cogido ese balón, se podía poner el Oviedo a poca distancia. Ahora mete la mano un jugador del Estudiantes, casi pierde la Limerca Oviedo. Bola para Parham, que se está pensando en tirar de 3. Se está pensando en tirar, penetra Parham. Le dan 5 hachazos a Parham. 5 hachazos en la penetración. Claro, el jugador abre los brazos como diciendo, es que de verdad, de verdad, de verdad. No, es que así esto es lamentable y vergonzoso y siempre pasa igual. Supongo que al estudiante, si juega mañana la final contra la Coruña, pues espero que le pase lo mismo, porque, claro, donde las dan, las toman. Vamos a ver, la bola es de Sergi García, ahora van a pitar la falta en un flash defensivo, claro, ahora sí, la falta de Robert Cosials, pues lógicamente, ¿quién la pita? Pues la señora, que no lo sé si está casada o no, no me interesa, Paula Lema. Y mi grado de indignación está creciendo según va pasando el partido. Porque, claro, es como si al Oviedo, cuando intenta reaccionar, siempre hay alguna circunstancia que se lo impide. Bola para Granger, Lotana Nowo y mate. Mate justo al final del tercer cuarto de Lotana Nowo, y lo que podía haber sido una diferencia de 3 puntos tranquilamente se va a los 9. Final del tercer cuarto, con una actuación arbitral absolutamente penosa, penosa lo digo, no hay mucha gente que se moje en estos terrenos. Yo a veces me gustaría que algunos compañeros pues hicieran más incidencia en este tema. Ahora ha habido un fallo defensivo, se ha quedado solo Lotana Nowo y ha conseguido un mate justo en el último segundo del tercer cuarto, que una jugada que hace mucho daño. Y bueno, pues el Oviedo está 9 puntos abajo, 6-6-5-7. Vamos a ver qué capacidad de reacción puede haber. Tuvo un momento peligroso ahí cuando el estudiante se marchó 12 arriba. Se puso a 5 puntos con el balón. Una falta muy clara a Greg Parham, no pitada. Faltas en ataque de Lotana Nowo en los bloqueos, no pitados. Y claro, pues al final tienes que jugar contra muchas circunstancias. Pero vamos a ver lo que sucede. Yo sigo confiando. Hay que tener una buena salida ahora del cuarto. La verdad es que el Oviedo lo ha intentado todo. El estudiante se ha estado bastante acertado en algunos triples de Tanner McGrew, de Silverio. Tiene muchos jugadores de mucha calidad, pero yo creo que el estudiante no necesita ninguna ayuda para poder ganar un equipo como la Limerca Oviedo. Y si las necesita, pues entonces igual es que no merece subir. Otro añito en el infierno. Vamos a ver, se están repitiéndonos algunas jugadas de que se ha producido esta última, que de Jason Greyer, que la penúltima, mejor dicho, que ni siquiera había tocado aro y el balón pues le cayó ahí a Lotana Nowo. En fin, yo creo que la situación está complicada, pero bueno, de la Limerca Oviedo podemos esperar cualquier cosa, y lo que sí está claro es que ahora ya hay que reaccionar. Al principio del cuarto he echado de menos la aportación de jugadores en el Alimerca Oviedo, por ejemplo Calvin Hermansson ha jugado poco y ha aportado poco. Raúl Lobaco estuvo muy acertado al principio, pero bueno, después no. Y bueno, vamos a ver, se ha reanudado el partido, la bola era o es para el estudiante, Sergi García haciendo el teatro que igual le dan una plaza en, no sé, en el María Guerrero de Madrid. Vamos a ver, Lotana Nowo, reverso. El balón no ha entrado, ha fallado el reverso Lotana Nogwo a 2 metros del aro y ahora la bola es para Limer Caubido. Importante este ataque, vamos a ver si se puede producir de 2, de 3 o de lo que sea. Bola para Guacori de 3 y el balón que hace la corbata y no quiere entrar. Tiró desde la esquina a Guacori, un tiro bien ejecutado porque Mike Towns había traído a 2 defensores y había uno, estaba liberado Guacori. Vamos a ver, ahora la bola es para el estudiante, Sasu Salin, bola, cuidado, vamos a ver, tira el estudiante, falla y rebote para Alonso Faure. Vamos a estar un poco más acertados y vamos a meternos en el partido y vamos a meter miedo al estudiante, que de presión tiene que saber un rato. Bola para adentro a Faure, pero nada, es que el Oviedo está precipitado, se precipita, ahora se precipita el estudiante, bola para otra personal de Lotana Nogwo. Clarísima, triple de Duskak, triple de Duskak, vamos, triple de Duskak que pone el marcador a 6. Vamos a ver que, bueno, el Estudiantes no lo tiene hecho, vamos a ver si el arbitraje es un arbitraje objetivo y se pita todo lo que haya, no solamente en la zona del Oviedo Baloncesto. Qué suerte ha tenido Granger, que le ha vuelto a caer el balón, cuidado. Ahora la bola final de posesión, bola para el Oviedo, cuidado que estamos 6 abajo y el Oviedo tiene un balón muy importante. Vamos a ver si el aspecto físico le pasa factura a un jugador como Granger, que está en el entorno de los 37 años, ese triple de Dan Duskak. Vamos a ver, va a poner el balón en movimiento Greg Parham. Importantísimo este ataque, quedan todavía muchísimo partido, queda 8-11, pero bueno, es importante que el estudiante sienta el aliento del Alimerca Oviedo, porque por mucha experiencia que tengas, pues eso te puede poner en un momento determinado nervioso, y el que tiene la presión por subir es el estudiante, no es el Alimerca Oviedo. Vamos a ver, maneja Dan Duskak, pasa al centro del campo, la bola para Parham, que juega con Nwakori, Faure, y está también Raúl Lobaco. Vamos a ver, Duskak. Hay que pensar, Guacori no se atreve a tirar, estaba un poco solo. Duskak busca la penetración, se va hacia arriba, no anota, y Faure coge el rebote. 2 de Faure, que le han hecho una personal, se queja de la mano, lo de siempre, 66-62. Ojo, el Alimerca Oviedo está a 4 puntos. Vamos a ver si puede, ahora puede haber una falta que no pitan. Desde luego, Sergi García es un auténtico teatrero. Le van a dar el Oscar a mejor función de teatro. Triple, no entra, bola para el Oviedo. Ojo, contraataque de Duskak, falta personal. Ahora sí, falta personal de Omar Silverio. Ojo, porque el Estudiantes ahora está cayendo en la trampa del Oviedo Baloncesto. Muy bien, jugando muy bien en defensa en la Limerca otra vez. Vamos a ver, ahora la personal no la pitó ni Quintas ni Paula Lema. Tienen vetado pitar a ninguna falta a favor de la Limerca Oviedo. Vamos a ver. 66-62, queda 7-21. Queda muchísimo partido. Vamos a ver ahora, porque son... Vamos a ver, creo que ha habido una técnica. Creo que ha habido una técnica a algún jugador de la Limerca. Es la gran oportunidad, perdón, del Estudiantes. Tiro libre que anota Greg Parham. 66-63. A 3 está la Limerca Oviedo, que además tiene la bola. Vemos a Tony Ten ya nervioso, levantado, gesticulando, hablando con su segundo, o con su tercero, o con su quinto, porque el estudiante debe tener en su staff 27 personas. Bien, seguimos en el juego, no nos vamos a despistar. Ataque capital para el Oviedo Baloncesto. Vamos a ver, otra falta, la pitan, falta de Silverio. El estudiante se está haciendo muchísimas faltas, de las cuales le están pitando unas sí y otras no. A ver, una penetración, se tiró al suelo Silverio para derribar clarísimamente a Greg Parham, que es la única manera de haciéndole falta, de que este jugador no anote o no asista a sus jugadores. La bola la tiene en su mano Paula Lema. Vamos a ver, va a sacar de fondo Dan Duskak, momento capital del partido, 66-63 a 7-11. Vamos a ver, este equipo nunca se rinde. Vamos a ver, bola, la tiene, cuidado, triple de Lobaco. ¡Ay, qué pena! El rebote lucha por él lucha por él y se lo lleva al Oviedo, triple de Lobaco solo, ¡ay, qué pena, qué lástima! Y vuelve a ganar la bola, dos rebotes de vamos a ver, tercer triple, ha tenido dos rebotes Duskak en ataque, ahora Silverio, no, Sergi García, coge el rebote y saca los codos, tres triples ha tenido el Oviedo, el último de ellos, de Dan Duskak completamente solo para ver empatado el partido. Qué lástima, porque además Duskak es un jugador muy fiable en ese tipo de tiros y ahora ha sido una auténtica lástima, qué pena. Pero bueno, hay que seguir, 6-49, 66-63, el Oviedo ha hecho lo más difícil, que ha sido volver, por lo menos en el marcador, porque yo creo que de espíritu nunca se fue. Vamos a ver, la bola es de Sergi García, ahora juega con Sergi García y Jason Granger, el Estudiantes, cuidado con el triple, se la juega de tres Granger, no la mete, y bola para Faure, vamos, bola para Faure, se la entrega a Parhan, yo creo que ya es momento de que pudiera salir. Ahora ha habido han pitado unos dobles de Greg Parhan, que yo creo que sí, en este caso, sin que sirva de precedente, sí han sido, intentó hacer un pase, volvió a coger el balón, y eso se pitó como dobles. Vamos a ver, Sergi García intenta penetrar, otro bloqueo inhumano de un jugador de los Estudiantes, vamos a ver, Sergi García penetra, y la bola la roba el Oviedo, vamos a ver, Greg Parhan, frénate, falta de Sasu Salin, otro hachazo que le da después Hugo López, pero ¿qué es esto? Por favor, cuando la jugada ya había finalizado, falta clarísima de Sasu Salin, y bueno, ahora mismo es el momento Parhan, estamos viendo la repetición, por mucho que Hugo López haya jugado en el Alimerca Oviedo, me da igual. Hay un jugador de que es el discípulo, el mejor discípulo de José Luis López Vázquez, que es Sergi García, el auténtico hombre de teatro, que se debatía en el suelo entre auténticos espasmos, que ahora ya se ha levantado milagrosamente, estaba claro que estaba descansando. Bien, balón para Towns, que como decíamos era importante que volviera al juego, le están haciendo falta a Greg Parhan. Y ahora le pitan, bueno, increíble. Le estaban haciendo Sasu Salin un placaje a Greg Parhan para que no recibiera y el árbitro pita 5 segundos en el saque. Muy bien, fenomenal, bola para el Estudiantes. Vamos a ver, Sasu Salin y ahora falta personal. Claro, había que ayudar al Estudiantes, ahora pitan falta personal de Parhan. Se encara un poco Parhan con Jason Granger. Bueno, yo a Granger siempre le tengo por bastante modelo. Se encararon ahí un poquitín. Bueno, no ha pasado nada. Es una pena. El Oviedo ha tenido oportunidades. Le han quitado, le han birlado un saque lateral. Desde luego el arbitraje es absolutamente calamitoso en esta segunda parte. No tengo palabras. Bueno, vamos a ver. Quedan 5:53. La bola es para el Estudiantes, que ahora está teniendo muchísimas más dificultades para anotar. Y ahora otra falta de Mike Towns sobre Jason Granger. Muy bien. Otra falta. Los contactos en la zona del Estudiantes está claro que no se están pitando igual. Ahora ha habido un contacto, evidentemente, de Mike Towns, pero si la pitas aquí, tienes que pitarla allí. Vamos a ver, va a sacar de banda Sergi García. Bola para Tanner McGrew. Tanner McGrew para Jason Granger, cuidado, Jason Granger, Tanner McGrew, bola, la bola es para el Oviedo, y ahora ¿qué es lo que han pitado? A ver, le habían robado la bola a Jason Granger, la gente de la Limerca no se lo puede creer, yo tampoco, han pitado falta de Nwakori. Han pitado una falta de Nwakori cuando Jason Granger había perdido el balón y salía a contraataque Raúl Lobaco. Ahí está. No hay absolutamente nada, no hay absolutamente nada. Jason Granger se cae de maduro se cae. Increíble. No, ya, yo sabía que esto podía pasar, pero desgraciadamente está pasando de mala manera y creo que ha habido una técnica, porque Jason Granger va a tirar un tiro libre. Vamos a ver, ojalá lo falle, ya lo digo yo, se lo mete. Y ahora creo que va a haber saque de banda, 4 arriba el Estudiante, 67-63. ha habido una técnica que no he sabido apreciar si ha sido, entiendo que ha sido al banquillo. La posesión sigue siendo del Estudiantes porque ya era del Estudiantes. Se retira en Guacori, sale Daniel Celis. Qué vergüenza. De verdad, presenciar estas cosas a mis años, esto ya no tiene, bueno, a cualquier edad, ¿no? Pero a mis años ya no tiene, ya no tiene ninguna explicación. La verdad es que estoy anonadado. Han metido, cuando el Estudiantes más problemas estaba teniendo para anotar, pues le han metido totalmente en vereda. Y ahora el triple de Sergi García, claro, hasta que no ha anotado Estudiantes, fenomenal. 70-63, tiempo muerto de Javi Rodríguez, 5-29 para el final. Y bueno, lo que se puede decir es que al Oviedo, en el mejor tramo del último cuarto, pues no le han dejado remontar la diferencia del Estudiantes. Así de claro, un arbitraje absolutamente parcial, un arbitraje que no ha sido equitativo con los dos equipos. El Estudiantes ha sobrevivido a base de las faltas que le han pitado a favor y de las que no lo han pitado en contra. Y claro, pues así evidentemente no podemos, no se puede hacer mucho más. Vamos a ver si el Oviedo tiene todavía otra, alguna otra capacidad de reacción. Este triple de Sergi García, la verdad es que, bueno, hace mucho daño, porque, claro, el Oviedo estaba 4 puntos abajo, hace daño la técnica que le han pitado, que ha supuesto un tiro libre. No sé muy bien qué decir, la verdad es que tengo una mezcla ahora mismo entre tristeza e indignación, pero bueno, vamos a seguir confiando. 5 minutos y pico en baloncesto es muchísimo tiempo, y bueno, vamos a ver, intentar que bueno, que el Alimerca Oviedo pues anote en esta próxima jugada y siga manteniéndose ahí cerca del, en el marcador. El parcial del último cuarto, fíjense, es de 4-6, 4-6 en el último cuarto, y bueno, la segunda parte evidentemente está siendo de menor producción ofensiva que la primera. Vamos a ver, Towns, Parham, Lobaco, Celis y Faure. Ese es el quinteto con el que se maneja ahora mismo Javi Rodríguez. Vamos a ver, maneja Towns. Vamos a ver si se puede producir y sigue manejando Towns. Vamos a ver, Towns de tres. No entra y la bola se la llevaba Faure. Manotazo de Tanner McGrew. Al final la pierde Faure. No hay personal, evidentemente. No puede haberla, es la zona del Estudiantes, no puede haber personal. Maneja Jason Granger, 70-63 a favor del estudiante. Roba el Oviedo baloncesto. Vamos a ver, Towns. Y le pitan pasos que creo que han sido bastante claros ahora. Creo que a Daniel Celis, que Towns le asistió en el contraataque, que llegaba Celis por el centro, y pasos. Una pena porque era una jugada clara para haber anotado y ponerse otra vez a 5 puntos. Cuidado ahora con el ataque del estudiante. Salin, que penetra y la pierde. Bola para Faure. Vamos a ver. Quedan 4:35 y es el momento de la Alimerca Oviedo. Vamos a ver. Bola para Faure. Y Faure la pierde. En un intento de pase a Greg Parham, la corta Sasu Salin. El Oviedo ahora no está pudiendo descontar. Yo creo que no ha asimilado el mazazo de ese triple de Sergi García y el tiro libre de la técnica. Vamos a ver. Cuidado con Magri, que la tira de tres. No toca ni aro. La coge Hugo López, que pasaba por ahí como si paso yo. Vamos a ver, bola para Granger, quedan 8 segundos de posesión. Y la bola, vamos a ver, para el Oviedo. Bola para el Oviedo, Towns, hay que anotar ahora sí o sí. Ahora sí hay que anotar sí o sí, porque quedan 3:53. Penetra Parham. ¡Hombre! Paula Lema pita personal a favor del Oviedo. Cuidado. Señores, si tienen voladores, para celebrar la noticia. Tiren voladores para celebrar la noticia. Bueno, están repitiendo los pasos de Daniel Celis, que fueron bastante claros, no hay nada que decir ahí. Vamos a ver, creo que deberían ser tiros, porque la jugada era de penetración, pues no, bola de fondo. Pues nada, las gallinas que entran por las que salen. Vamos a ver, bola para Parham, que está muy esquinado y encimado por Jason Granger. Ahora en Wacori, Parham, por fuera de 6.25, tiro de 3. Y se sale, fue un tiro a tablero y no quiso entrar, se salió literalmente. Qué lástima, porque era ponerse otra vez a 4 puntos. Y los 8 segundos ahora, de la posesión del cambio de campo, que no se los han pitado los Estudiantes, clarísimo, Javi Rodríguez se desespera en el banquillo. Bueno, es una cosa extraordinaria, triple ahora y se acabó lo que se daba, triple.

Omar Silverio desde su casa, 13 puntos abajo. Enhorabuena a los árbitros porque han conseguido el objetivo, que era que el Estudiantes no pasase excesivos apuros. Lo han conseguido. Ahora Omar Silverio ha tirado desde su casa, la ha metido y bueno, pues poco que decir. Un tiro así pues ya no tiene mucho parangón, pero justo en el momento en el que el Oviedo estaba a 3 puntos, ha habido una ristra de jugadas muy dudosas que han caído siempre del lado del Estudiantes y desgraciadamente pues el sueño del Alimerca Oviedo pues está a 2 minutos 30 y pico de no poder consumarse, ¿no? En cualquier caso, pues bueno, vamos a ver lo que se puede hacer todavía en este tiempo. La verdad es que Dan Duska tuvo ahí un triple que tiró solo para haber empatado el partido con el 66-63, recuerdo perfectamente, pero no pudo ser. Y luego, pues con esas mismas diferencias, ante un Estudiantes que estaba totalmente atascado, pues bueno, pues digamos que vino la permisividad arbitral y está pasando lo que está pasando. Los triples también de Estudiantes, que ha metido dos en las dos últimas jugadas. Y bueno, pues ahora se va a reanudar el partido y realmente pues yo creo que, a ver, no podemos engañar a nadie, la situación está muy complicada y yo creo que el jugador del partido es Sergi García, que ha hecho tan buenas jugadas como tantas faltas que no le han pitado. Vamos a ver, la bola es para Robert Cosials, perdón, Raúl Lobaco, Cosials, canasta de Cosials y tiro libre adicional, claro, ahora. Cuando quedan 2:20. ¡Ay, qué lástima de todo! Cuando quedan 2:20, ahora sí pitan el 2+1. Mira que hubo jugadas de personales, de bloqueos. Paula Lema se sonríe. Enhorabuena. Enhorabuena a todos. Bien, vamos a ver si Robert Cosials mete el tiro libre adicional. El Oviedo se pondría a 10 puntos. Ahora mismo son 76-65. Vamos a ver, Robert mete el tiro libre, lo mete. A 10 quedan 2:20. Pues todo pasa por habría que hacer 2 o 3 buenas defensas y estar muy acertados en ataque, ¿no? Para volver a enjugar esa diferencia. Vamos a ver, falta antideportiva. Lógicamente, la pita Paula Lema, perdió el balón en la subida de balón. Omar Silverio lo robó Towns y desde el suelo Omar Silverio placó al jugador, concretamente, bueno, era Dan Duska, que no era... Es una falta clarísima, pero esta falta la pitan con 10 arriba a falta de 2:13. Quisiera ver yo si la hubieran pitado cuando quedasen o cuando si el marcador hubiera estado más igualado. Dan Duska falla al primer tiro libre y esto sí que es lo que no puede ser, porque esto no depende de nadie, depende del jugador que lanza. Vamos a ver si mete el segundo, lo mete, una pena, el Oviedo se pone a 9. Y ahora tendrá otro ataque para acercarse más en el marcador. Vamos a ver esos dos triples de Silverio y de Stumbris. Triple de Lobaco, muy desviado. Y la bola es para Oviedo porque Duska, que es un gran luchador y peleador en el rebote de ataque. Sergi García, Bud Spencer del baloncesto español, protestaba esa decisión, pero bueno, yo creo que era claro que había tocado él. Vamos a ver otra oportunidad para el Oviedo, queda 2:08, otra falta que no han pitado sobre Raúl Lobaco, no obstante ha anotado la canasta, a 7 se vuelve a poner el Oviedo, 76-69, correcto, queda 1:55, vamos a ver esta defensa, que es la única opción que tiene el Oviedo. Y ahora le pita un pie a Dan Duska cuando había robado el balón. Creo que sí le dio en el pie en este caso. Le ha dado en el pie. Vamos a ver. Es una pena porque el Oviedo ha estado ahí. Hay una falta. Era un 2+1 clarísimo. El Lobaco miraba al árbitro como diciendo, pero ¿cómo no me pitas eso? Pidiendo clemencia casi. Vamos a ver. Va a tener 14 segundos el Estudiantes atacando en campo de ataque. Bola para Tane Magriu, que juega con Granger, Sergi García, está Salin y Lotana Nuevo. Vamos a ver.

0: bola para Granger, que se la va a jugar. 5, 4, 3 segundos. Cuidado con Granger, hay que ayudar ahí, por favor. Y la falla Granger y bola para el Oviedo. La falló Granger, una penetración clarísima. Vamos a ver si anota ahora. Tranquilidad, no se pierda el balón. Penetra, otra falta. Falta, falta y dos tiros libres a favor del Oviedo. Vamos a ver, falta de Lotana Nogwo, que es muy bueno, pero hace muchas faltas y tiene mucha bula arbitral. Vamos a ver si el Oviedo está acertado. El que tira es Parham. Penetración de Parham y una falta muy clara. Hay que meter los dos tiros libres, señores. Hay que meter los dos tiros libres porque todas las opciones pasarían por ahí. Queda 1.25. Está muy difícil igualmente. Sería ponerse a 5. Vamos a ver, tira el primero Parham. Lo mete. 7-6, 7-0. Lo que está claro es que el Oviedo ha dado completamente la cara en este partido. La ha dado, en algunos minutos se la han roto a base de decisiones incomprensibles. Y vamos a ver si en la próxima defensa, vamos a ver, primero a anotar el tiro libre. Va Parham, bota, lanza y anota. 76-71 a 1.25 y todas las opciones ahora sí pasan por esta defensa. Vamos a ver, lleva la bola Sergi García, que ha sido una auténtica pesadilla. Y la bola, bola para Oviedo. Bola para Oviedo porque Sergi García ha hecho campo atrás. Ojo porque queda 1.14. Vamos a ver, 1.14. Si el Oviedo anota ahora, cuidado, Si el Oviedo anota ahora, qué capacidad de reacción. Perdía por 13 puntos, quedaban poco más de 2 minutos. 1.10, vamos a ver, Towns, sin precipitaciones. Vamos a ver, Towns, penetra Towns y le pone un gorrazo a Towns. Tenía que haber doblado el balón, era muy difícil. Estaban ahí McGrew y Lotana Nogwo, ha perdido una gran oportunidad el Oviedo ahí, de recortar. Hubo otra falta en el bloqueo no pitado a Lotana Nogwo, es increíble. Robert Cosial sonríe, qué pena esa jugada, el taponazo de Lotana Nogwo, yo creo que ahí se equivocó Mike Towns. Quedan 52 segundos y 4 décimas, 76-71. Y bueno, ni que decir, tiene que esta jugada defensiva, pues es fundamental. Vamos a ver si el Oviedo pudiera recuperar el balón y anotar y ponerse a tiro ahí del Estudiantes, que al final va a ganar con el gancho y va a ganar, bueno, vamos a decirlo así, por insistencia, pero no solamente del Estudiantes. Vamos a ver, se pone el balón de banda Granger sobre Sergi García, 10 segundos de la posición, cuidado que se la tira Sergi García de 3, la falla, pero el rebote es para Granger, qué pena, rebote para Granger, 40 segundos, cuidado, Sergi García tiró completamente solo, McGrew no sabe qué hacer con el balón, se la da a Sasu Salin, penetra y canasta, canasta de Sasu Salin que desgraciadamente hace que el Oviedo Baloncesto pues ya, prácticamente, no tenga opciones. Towns de 3, corto y bola para el Estudiantes, que va a ganar el partido. Va a ganar el partido. Falta ahora de Parham, que yo creo que no, sobre Granger, que yo creo que no tenía que haber hecho, porque ya no tiene sentido hacer personales. Quedan 16 segundos, tiene la bola el rival, pierdes de 7. Y bueno, pues nada, no ha podido ser. Durante un tramo de partido ha habido circunstancias muy desfavorables para el OCB, no solamente porque yo creo que el OCB ha hecho una buena segunda parte, ha estado ahí en el partido mientras le han dejado, y ha habido en el momento que peor estaba el Estudiantes, pues evidentemente ha habido unas decisiones cuando menos que me han dejado perplejo. Y bueno, pues al final no va a poder ser. Falla el primer tiro libre Jason Granger. 7 arriba el Estudiantes, quedan 16 segundos. Una auténtica lástima. Gran temporada del OCB. Gran temporada del OCB. Vamos a ver el segundo tiro libre. Tira y lo anota. Oviedo atacará rápido, pero bueno, está ahora mismo 8 puntos abajo. Y bueno, pues va a sacar ahora Robert Cosials. Ahora seguramente pitarán alguna falta a favor del Oviedo, estoy convencido, porque ahora ya el partido está decidido. Ahí va Mike Towns. Towns, hay que tirar, no puede tirar Lobaco. Ahora sí, falla el triple Lobaco después de haber hecho un paso atrás. Y nada, se saludan los jugadores, se abrazan Tony Ten y Javi Rodríguez. Realmente me deja muy mal sabor de boca este partido, porque el Oviedo tuvo que haber, en igualdad de condiciones, hubiera estado más todavía en el partido, y solamente las individualidades del Estudiantes, que no ha jugado como bloque, el rebote ofensivo y determinadas decisiones arbitrales que han sido siempre en perjuicio de la Limerca Oviedo, pues han decidido el resultado, ¿no? Bueno, mañana la final entre Coruña y Estudiantes, pues bueno, supongo que espero y deseo, yo voy a con el Coruña, evidentemente, que además ahí está Carles Marco, que fue entrenador del Alimerca Oviedo durante 3 temporadas, y bueno, pues no hemos podido cantar una victoria del Alimerca Oviedo, esperamos cantar en el futuro muchas, al final el Alimerca esté donde mejor tenga que estar, ¿no? Se han puesto este año las bases para que así sea, con una masa social del equipo obetense importantísima, y bueno, pues no sé qué más podemos contar, pero bueno, una auténtica lástima, me deja muy mal sabor de boca este partido, porque sí es verdad que el Alimerca Oviedo, pues tuvo ahí unos minutos que le dio vida al Estudiantes, pero cuando el Oviedo tenía vida, pues digamos que le quitaron el respirador artificial, ¿no? Y por lo tanto, eso es lo que no puede ser. No sé si quieres hacer algún resumen o tal, Carlos, del partido, vamos, del...
1: La verdad es que, Julio, es una rabia, porque he estado viendo el partido también y yo creo que claramente no es porque lo hayamos dicho nosotros, sino porque todo el mundo lo ha podido ver. Las decisiones arbitrales han condicionado mucho el desarrollo del partido. En el primer cuarto yo creo que estuvo todo muy equilibrado. En el segundo despertaba el Estudiantes y luego ya pues pitaban lo más fácil, ¿no? Las faltas en ataque, los árbitros no se querían mojar las manos, y decía yo antes que supuestamente habían cogido, para esta clase de partidos se tienen que coger árbitros solventes, que sean sobre todo honestos, y han cogido a esta chica, a Paula, no tengo nada en contra de ella ni contra ningún miembro del el colectivo arbitral, pero ha habido faltas que no se han pitado, han repartido stop a los jugadores del Estudiantes y no han señalado la sanción, y la verdad es que yo personalmente, no sé si estarás de acuerdo conmigo, que ha condicionado, quizá no todo, pero gran parte del puntaje del Oviedo Baloncesto ha estado condicionado por esos errores arbitrales.
0: Sí, sobre todo cuando el Estudiantes más asfixiado estaba con ese... el Oviedo iba recortando 66-63, ahí hubo 2 o 3 minutos que de delirio absoluto. Lotana Nogu es un muy buen jugador, pero sabemos qué bloqueos hace. Ha hecho varios bloqueos que eran faltas claras en ataque. Ha habido canasta de Parham que conllevaban falta o tiro libre adicional. Ha habido unos 8 segundos en el cambiar de campo desde la defensa hasta el ataque clarísimos que no los han pitado. Y bueno, yo siempre tengo la misma teoría, Carlos. No puede ser que los árbitros, no es que sean malos, porque si fueran malos lo serían para los dos equipos, ¿no? Yo creo que los árbitros muchas veces no se quieren complicar. Hay un equipo grande que es el Estudiantes y hay otro equipo que, bueno, está empezando a ser grande, pero no es el Estudiantes, y desgraciadamente, pues eso cuando se tiene que notar, si se tiene que notar, se nota. Si el Estudiantes hubiera ido ganando por 25 puntos, pues seguramente no se hubiera notado, porque no hacía falta. Pero claro, lo que no puede ser es que al final pues te quede el regusto de saber si hubiera habido un arbitraje objetivo y equilibrado, lo que hubiera podido pasar. Seguramente el Estudiantes habría ganado igualmente porque tiene mejor plantilla que el Alimerca Oviedo, pero a lo mejor no. Entonces, bueno, al final te queda un poco esa sensación agridulce. Creo que el Oviedo, Alimerca Oviedo ha hecho una gran temporada, ha enganchado definitivamente a la afición, que era uno de los objetivos, yo creo, pues de cara a la temporada próxima, y bueno, pues vamos a esperar que el año que viene, pues la temporada que comienza en poco tiempo ya, en unos 3 meses aproximadamente, pues bueno, se pueda mantener una base importante del equipo y bueno, se retoquen aquellas posiciones que sean necesarias con jugadores de calidad que hagan que el nivel del Alimerca Oviedo pues pueda subir dentro de la liga y ya empezar a codearse ya cerca de los mejores, ¿no?
1: Lo cierto es que el Oviedo Baloncesto ha tratado de tú a tú a uno de los cocos de la liga. Ha tenido un auténtico temporadón. Ha encontrado algo que no todos los equipos consiguen encontrar a lo largo de lo que es la temporada regular, que es la propia regularidad. Y yo creo que aquí tenemos el germen de lo que puede ser un equipo que si no es este año no ha sido, si no es el año siguiente, será muy pronto, porque aquí hay equipo, aquí hay afición, aquí hay una masa social importante. Yo creo que el Alimerca Oviedo Baloncesto merece estar donde tiene que estar, y esta vez no ha podido ser, pero seguramente lo veremos arriba.
0: Sí, bueno, está claro que hay mucha gente en el club que lleva trabajando muchos años, el presidente Fernando Villabella, Ferdi, el director general del club. Este año hemos tenido la temporada pasada, la presencia del director deportivo Íñigo de la Villa, que yo creo que han hecho un trabajo magnífico. Javi Rodríguez, yo creo que yo he sido, a lo largo de las temporadas, he sido bastante crítico con Javi Rodríguez, pero tengo que reconocer que ahora ha madurado como entrenador y yo creo que este año ha hecho jugar muy bien a la Alimerca Oviedo Baloncesto. Y bueno, como dices tú, no ha podido ser este año. A veces cuando vas un poco sin ningún tipo de presión, pues es cuando das el golpe definitivo, no ha podido ser. Pero bueno, lo fundamental creo que ahora tiene que ser intentar mantener a la base del equipo, que va a ser muy difícil, porque yo creo que jugadores como Towns o como el propio Parham va a ser difícil mantenerlos en el Alimerca Oviedo, pero bueno, hay que pelear por ello, porque en muchas ocasiones en el deporte la base del éxito es el mantener a los equipos, que al final acaban casi jugando de memoria, ¿no? Entonces yo creo que esa tiene que ser la premisa de cara a este verano. Vamos a ver si el Alimerca puede conseguir, en base a esta masa social que hay y a la que puede venir, puede conseguir un mayor presupuesto todavía esta próxima temporada. Y bueno, pues eso puede hacer que por lo menos alguno de los dos jugadores, si no los dos, pues se puedan quedar en el equipo, que han demostrado que son capitales, ¿no?
1: Pues perfecto, Julio, un placer. No sé si tienes algo más que añadir.
0: Pues nada, que el baloncesto sigue siendo un deporte maravilloso, que no deberían influir ni en el baloncesto ni en otros deportes factores externos. Hemos visto a lo largo de la historia muchas veces en Pumarín, lo hemos debatido con muchos compañeros, lo hemos criticado, los auténticos masacres arbitrales que ha tenido este equipo. Y bueno, a mí me gustaría ver, cuando el Oviedo se juega algo, me gustaría tener un arbitraje alguna vez en la vida equilibrado y justo. Y conseguido eso, pues por lo menos yo me quedaré un poquitín más tranquilo. Y bueno, nada, desde aquí, pues felicitar a todo el equipo de lo que es el Alimerca Oviedo, desde el presidente Fernando Villabella, Ferdi, Íñigo de la Villa, al propio Javier Rodríguez, al equipo, a Juan Carlos, el jefe de prensa, porque bueno, este año han sido todo facilidades para la gente de los medios de comunicación. Ah, y una cosa importante, instar al Ayuntamiento de Oviedo a que por favor ponga unos pupitrinos allí en las zonas de prensa, que muchos compañeros lo van a agradecer, porque realmente tienen que a veces trabajar en unas condiciones un poco forzadas y un poco difíciles, y hay que instalar definitivamente unos pupitres ahí en la zona de prensa para que la gente trabaje con comodidad. Y bueno, pues desear un buen verano a todo el mundo y que haya salud para todos, ¿no?
1: Estupendo, Julio. Pues nos escucharemos seguramente en más ocasiones con el baloncesto del Principado de Asturias. Gracias, como siempre. Gracias por ese conocimiento, ese saber hacer y ese buen estar que tienes frente a los micrófonos. Cuídate y nos escuchamos en otra ocasión.
0: Y una cosa que me faltaba por decir, sí. Carlos, agradecer a APQ Radio la oportunidad que me ha brindado de poder narrar este partido y de poder haber tenido la posibilidad incluso de narrar un ascenso de un equipo asturiano, que hubiera sido la leche, pues quiero dar las gracias a PQ Radio por brindarme esta oportunidad.
1: Pues gracias también para ti en nombre de todo el staff de deportes de APQ Radio. Y aquí seguiremos, como siempre, los locos del micro verde apostando por el deporte del Principado de Asturias. Cuídate, nos escuchamos en otra ocasión. Julio, un abrazo.
0: Un abrazo.
1: Pues ahí estaba Julio García contándonos esa derrota del Alimerca Oviedo Baloncesto en esta Final Four que enfrentaba al Estudiantes, al Movistar Estudiantes con el Alimerca Oviedo Baloncesto. No pudo ser, se lo hemos contado aquí en directo y nosotros lo vamos a dejar aquí. Recuerden que mañana por la mañana estaremos con más cositas aquí en la banqueta deportiva. Estaremos con un partido importante. Un partido que comenzará a las 12 del mediodía, pero como ya saben, siempre estaremos un cuartito de hora antes abriendo campo. Y nos lo contarán pues dos personas. Uno es Paco Granda, que nos contará todo lo que suceda en el encuentro. Y otro es Josmai, el que fuera entrenador del Mosconia. Y bueno, pues recuerden, mañana el partido de vuelta del playoff de ascenso a Segunda Real Federación que disputarán el Club Deportivo Covadonga con el Caudal Deportivo. Se lo contaremos en directo desde el Alba del Rabanal con Paco Grande y Josmai. Y nosotros lo dejamos aquí cuando son las 10 y 22 minutos de la noche. Recuerden, mañana a partir de las 12 menos cuarto del mediodía estaremos pasando lista aquí en la banqueta deportiva. Cuídense, te hagan buena noche y mañana... Aquí puntuales como un reloj. ¡Hasta mañana!

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